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0: libres para saltar, cuando son libres para levantar sus manos.
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El Señor se manifestó a mí hace ya mucho tiempo diciendo: con amor eterno te he amado, por tanto te prolongué mi misericordia, por cuanto en mí pusiste tu amor, yo también te libraré, te pondré en alto, por cuanto has conocido mi nombre, me invocarás y yo te responderé. Contigo estaré yo en la angustia, te libraré y te glorificaré, te saciaré de larga vida y te mostraré mi salvación.

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0: Levante un aplauso de adoración al Rey de Reyes.
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Jesús es su nombre, es el nombre de Jesús, mi rey. Majestuoso es su nombre, es, nada se iguala a él.

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porque como desciende de los cielos la lluvia y la nieve, y no vuelve allá, sino que riega la tierra y la hace germinar y producir, y da semilla al que siembra y pan al que come, así será mi palabra que sale de mi boca. No volverá a mí vacía, sino que hará lo que yo quiero y será prosperada en aquello para que la envié. Hijo mío, está atento a mis palabras. Inclina tu oído a mis razones. No se aparten de tus ojos. Guárdalas en medio de tu corazón.

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1: Levanta las manos al cielo conmigo y repite: Señor, levanto mis manos, aunque no tenga fuerzas, aunque tenga mil problemas. Confiésalo con tus labios. Todo el mundo cantando conmigo.

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3: Tú vienes a su presencia. Él te llena como nadie más. Te quiero invitar a que levantes esas manos conmigo, donde quiera que estés, y le digas conmigo al Señor: te necesito, Señor. Te anhelo más que la vida misma, Señor.

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Salmo 27. El Señor es mi luz y mi salvación. ¿A quién temeré? El Señor es el baluarte de mi vida. ¿Quién podrá amedrentarme? Cuando los malvados avanzan contra mí para devorar mis carnes, cuando mis enemigos y mis adversarios me atacan, son ellos los que tropiezan y caen. Aun cuando un ejército me asedie, no temerá mi corazón. Aun cuando una guerra estalle contra mí, yo me mantendré en confianza. Una sola cosa le pido al Señor, y es lo único que persigo: habitar en la casa del Señor todos los días de mi vida, para contemplar la hermosura del Señor y recrearme en su templo. Porque en el día de la aflicción, Él me resguardará en su morada, al amparo de su tabernáculo me protegerá y me pondrá en alto sobre una roca. Pero una cosa estoy seguro, que he de ver la bondad del Señor en esta tierra de los vivientes. Pon tu esperanza en el Señor, ten valor, cobra ánimo, pon tu esperanza en el Señor.

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0: Oh, sí, señor.
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0: Alleluia.
1: Alleluia.
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12: Te adoramos, Señor. Levantamos su nombre en alto. Levantamos nuestras manos y nuestro corazón a ti, Señor, Rey de todo el universo, que estás cerca de nosotros, Señor. Maravilloso, Señor.

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0: Sí, señor.
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1: Por las ciudades de Anfípolis y Apolonia y llegaron a la ciudad de Tesalónica, donde había una sinagoga de los judíos. Como de costumbre, Pablo fue a la sinagoga y durante 3 sábados seguidos habló con los judíos de ese lugar. Les leía la Biblia y les probaba con ella que el Mesías tenía que morir y resucitar. Les decía: Jesús, de quien yo les he hablado, es el Mesías. Algunos judíos creyeron en lo que Pablo decía y llegaron a ser seguidores de Jesús, uniéndose al grupo de Pablo y de Silas. También creyeron en Jesús muchos griegos que amaban y obedecían a Dios y muchas mujeres importantes de la ciudad. Pero los demás judíos tuvieron envidia. Buscaron a unos vagos que andaban por allí y les pidieron que alborotaran el pueblo en contra de Pablo y de Silas. Esos malvados reunieron a muchas más personas y fueron a la casa de Jasón para sacar de allí a Pablo y a Silas, a fin de que el pueblo los maltratara. Como no los encontraron en la casa, apresaron a Jasón y a otros miembros de la iglesia y los llevaron ante las autoridades de la ciudad. Los acusaron diciendo: Pablo y Silas andan por todas partes causando problemas entre la gente. Ahora han venido aquí y Jasón los ha recibido en su casa. Desobedecen las leyes del emperador de Roma y dicen que tiene otro rey que se llama Jesús. Al oír todo eso, la gente de la ciudad y las autoridades se pusieron muy inquietas y nerviosas, pero les pidieron a Jasón y a los otros hermanos que pagaran una fianza y los dejaron ir. Al llegar la noche, los seguidores de Jesús enviaron a Pablo y a Silas a la ciudad de Berea. Cuando ellos llegaron allí, fueron a la sinagoga y los judíos que vivían en esa ciudad eran más buenos que los judíos de Tesalónica. Escucharon muy contentos las buenas noticias acerca de Jesús y todos los días leían la Biblia para ver si todo lo que les enseñaban era cierto. Muchos de esos judíos creyeron en Jesús y también muchos griegos, tanto hombres como mujeres. Estos griegos eran personas muy importantes en la ciudad. En cuanto a los judíos de Tesalónica supieron que Pablo estaba en Berea anunciando las buenas noticias, fueron y alborotaron a la gente en contra de Pablo. Los seguidores de Jesús enviaron de inmediato a Pablo hacia la costa, pero Silas y Timoteo se quedaron allí. Los que se llevaron a Pablo lo acompañaron hasta la ciudad de Atenas, pero Pablo les pidió que, cuando regresaran a Berea, le avisaran a Silas y a Timoteo que fueran a Atenas lo más pronto posible. Mientras Pablo esperaba a Silas y a Timoteo en Atenas, le dio mucha tristeza ver que la ciudad estaba llena de ídolos. En la sinagoga hablaba con los judíos y con los no judíos que amaban a Dios. También iba todos los días al mercado y hablaba con los que allí se encontraban. Algunos eran filósofos, de los que pensaban que lo más importante en la vida es ser feliz. Otros eran filósofos que enseñaban que la gente tiene que controlarse a sí misma para no hacer lo malo. Algunos de ellos preguntaban: ¿de qué habla este charlatán? Otros decían: parece que habla de dioses de otros países, pues habla de Jesús y de la diosa de la resurrección. En Atenas, la junta que gobernaba la ciudad se reunía en un lugar llamado Areópago. A la gente y a los extranjeros que vivían allí les gustaba mucho escuchar y hablar de cosas nuevas, así que llevaron a Pablo ante los gobernantes de la ciudad y estos le dijeron: lo que tú enseñas es nuevo y extraño para nosotros. ¿Podrías, por favor, explicar un poco mejor de qué se trata? Así que Pablo se puso de pie ante los de la junta y les dijo: habitantes de Atenas, he notado que ustedes son muy religiosos. Mientras caminaba por la ciudad, vi que ustedes adoran a muchos dioses, y hasta encontré un altar que decía: dedicado al Dios desconocido. Pues ese Dios que ustedes honran sin conocerlo es el Dios del que yo les hablo. Es el Dios que hizo el mundo y todo lo que hay en él. Es el dueño del cielo y de la tierra y no vive en templos hechos por seres humanos. Tampoco necesita la ayuda de seres humanos. Al contrario, él es quien da la vida, el aire y todo lo que la gente necesita. A partir de una sola persona hizo a toda la gente del mundo y a cada nación le dijo cuánto y dónde debía vivir. Dios hizo esto para que todos los que busquen puedan encontrarlo. Aunque lo cierto es que no está lejos de nosotros. Él nos da el poder para vivir y movernos y para ser lo que somos. Así lo dice uno de los poetas de este país. Realmente somos hijos de Dios. Así que, si somos hijos de Dios, no es posible que Él sea como una de esas estatuas de oro, de plata o de piedra. No hay quien pueda imaginarse cómo es Dios y hacer una estatua o pintura de Él. Durante mucho tiempo Dios perdonó a los que hacían todo eso, porque no sabían lo que hacían. Pero ahora Dios ordena que todos los que habitan este mundo se arrepientan y que lo obedezcan solo a Él, porque Dios ha decidido ya el día en que juzgará a todo el mundo y será justo con todos. Dios eligió a Jesús para que sea el juez de todos y ha demostrado que esto es cierto al hacer que Jesús resucitara de los muertos. Cuando la gente oyó que Jesús había muerto y había resucitado, algunos comenzaron a burlarse de Pablo, pero otros dijeron, mejor hablemos de esto otro día. Pablo salió de allí, pero algunos creyeron en Jesús y se fueron con Pablo. Entre esas personas estaba una mujer llamada Damaris y también Dionisio, que era miembro del Areópago. Hechos capítulo 17.

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esta noche. Más que canciones y más que palabras, queremos decirte que queremos sentirte. Que sin ti, Señor, somos como la pluma en el viento. 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Que sin ti somos como pez que nada sin agua. Levante sus manos al cielo y con sus propias palabras, dígale: Señor, no te quiero sentir.

Si puede repetir después de mí, Jesús, gracias por darme tu vida, por darme tu amor. Habita en mi corazón. Yo te invito a que tú entres a mi corazón. Hazte vida y realidad en mi corazón. Perdóname. Dígale, perdóname, porque te he fallado. Pero sé que en ti, solamente en ti,

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2: Muy buenos días. Son bienvenidos hoy una vez más a esta linda reunión, este encuentro con Jesucristo en esta mañana. Nos alegramos mucho poder estar aquí ya congregados en su nombre, viendo la gloria de Dios. O sea, ver amanecer un nuevo día es ver la gloria de Dios. Hasta los pajaritos se sienten contentos en la mañana, cuanto más nosotros. Entonces son bienvenidos ustedes que llegaron aquí hoy, los que están en la radio, en la televisión y en las redes. Hoy queremos agradecer a Dios toda la oportunidad que Dios nos brinda hoy. Vamos a dar apertura con una palabra que está en el libro del profeta Isaías, capítulo 12, que es una palabra muy motivadora, una palabra que nos alienta, que nos da seguridad, que nos da confianza. Isaías, capítulo 12, versículo del 1 al 6. Dice: en aquel día dirás, cantaré a ti, oh Jehová. Pues aunque te enojaste contra mí, tu indignación se apartó y me has consolado. Mire eso. He aquí, Dios es salvación mía. Me aseguraré y no temeré, porque mi fortaleza y mi canción es Jehová. Jehová, quien ha sido salvación para mí. Sacaréis con gozo agua de la fuente de la salvación y diréis en aquel día, cantad a Jehová. Aclamad a su nombre, hacer célebre en los pueblos sus obras, recordad que su nombre es engrandecido. Mira lo que dice el 5, cantad salmos a Jehová, porque ha hecho cosas magníficas. Mire, se ha sabido esto por toda la tierra. Regocíjate y canta, oh moradora de Sión, porque grande es en medio de ti el Santo de Israel. Y hasta que nos alegremos con Dios y que cantemos salmos, porque este es el día que hizo el Señor para alegrarnos. Pero la parte, esa disposición, ya eso nos corresponde a nosotros. Entonces son bienvenidos hoy a esta linda reunión, porque hoy nos alegraremos. Cantad salmos a Jehová porque ha hecho cosas magníficas. Se ha sabido esto por toda la tierra. Todo el mundo se ha dado cuenta que Dios es el Señor, el Creador, y que Él envió a su Hijo Jesucristo para liberarnos, para rescatarnos, para que nosotros le sirviéramos a Él. Qué linda oportunidad esta mañana poder orar, poder clamar a Dios en esta mañana con la certeza de que hoy podemos asegurar nuestro futuro delante de Dios, y con Dios siempre vamos a triunfar. Padre nuestro que estás en los cielos, qué linda oportunidad esta mañana poder doblar la rodilla delante de ti para adorarte, Rey, para exaltar tu nombre, para reconocer esa obra tuya en una cruz, Señor Jesús, la obra expiatoria

0: tuya en una cruz. Ahí te entregaste a la muerte por nosotros. Resucitaste al tercer día. Estás a la derecha del Padre intercediendo por nosotros. Hoy, Señor, delante de ti, doblamos la rodilla. Nos humillamos delante de ti para adorarte. Nos humillamos delante de ti para reconocer la bendición tuya, que es la que enriquece y no añade tristeza con ella. Hoy nos alegramos en ti. Hoy venimos delante de ti para adorarte. Venimos delante de ti para exaltar tu nombre. Venimos delante de ti para reconocer que tú eres el mismo ayer, hoy, por los siglos y de los siglos. Hoy te adoramos. Hoy reconocemos que la sangre que tú derramaste en la cruz de tu propio cuerpo limpia nuestra vida, nuestra conciencia de toda obra muerta para servir al Dios vivo. Hoy te adoramos, Rey. Hoy te adoramos, Rey. Hoy te adoramos una vez más. Hoy te amamos, Dios mío. Oh, porque nos amaste con amor eterno y nos enseñaste a amar. Hoy te adoramos. Hoy te bendecimos. Hoy reconocemos que nos rescataste de una vana manera de vivir donde andábamos. Hoy aseguramos nuestro futuro delante de ti, hoy, Padre. Oh, Rey de gloria. Oh, Santo Creador. Oh, mi Padre. Te adoramos, te bendecimos. Te damos gracias por esta oportunidad que tenemos hoy de estar congregados ya en tu nombre, para bendecir tu nombre, para reconocer tu obra, para reconocer el llamado que nos hiciste. Hiciste un plan con nosotros desde antes de la fundación del mundo. Y hoy estamos aquí agradecidos contigo, porque este es el día que tú hiciste para alegrarnos. Este es el día que tú hiciste para respondernos con tremendas cosas en justicia. Padre mío y Dios mío, te adoramos, Rey, te damos gracias por esta oportunidad. Gracias, gracias por esta oportunidad que tenemos, poder estar aquí congregados en tu nombre, oh, para adorarte, Rey, para reconocer tu grandeza, para reconocer tu señorío, para reconocer que tú eres el mismo ayer, hoy, por los siglos y de los siglos. Hoy venimos delante de ti para adorarte, Rey, para reconocer que nos das una nueva oportunidad para ser feliz. Hoy tomamos la decisión de hacer tu voluntad por encima de la nuestra. Señor, gracias. Oh, Rey del cielo. Oh, mi Padre, gracias. Gracias por el Centro Cristiano. Gracias porque el Centro Cristiano es misión global. Oh, Padre, qué palabras tan profundas, tan cargadas de amor. Oh, Padre, tener compasión del mundo entero, del globo terráqueo. Señor, bendecimos al pueblo de Israel en esta mañana. Bendecimos a Israel. Bendecimos a la ciudad de Jerusalén. Bendecimos el continente de Asia. Dios mío, Asia te bendecimos hoy. Cada persona en Asia lo bendecimos. Enviamos palabra de vida eterna para la gente de Asia. Enviamos, Señor, palabra de vida eterna para la gente de Europa. La gente de Oceanía la bendecimos. Pedimos salvación. La gente de África, la gente de Europa. Aquí estamos los cinco continentes. Señor amado, donde tenemos más de 8,000 millones de habitantes en la tierra. Pero hoy, Señor, tú eres el Todopoderoso. Enviamos palabra de vida eterna para cada hombre, para cada mujer en la tierra. Aquellas personas que tienen que partir de esta tierra hoy, que se arrepientan y se conviertan y puedan tener la eternidad asegurada en Dios. Padre, muchas gracias. Te alabamos, te bendecimos. Hoy te adoramos. Hoy te bendecimos. Hoy te damos gracias. Hoy estamos agradecidos contigo. Estamos agradecidos contigo porque nuestros nombres están escritos en el libro de la vida. Estamos agradecidos contigo porque tú empezaste la buena obra en nosotros y tú la perfeccionarás hasta el día de Jesucristo. Oh, cómo no cantar, cómo no adorarte, cómo no exaltar tu nombre. Tantos beneficios que sentimos de parte tuya en nuestra vida, en nuestro vivir diario. Gracias por la visión que tú has dado a nuestro pastor Satirio. Oh, Señor, gracias. Gracias, Señor. Gracias porque Colombia entera está caminando bajo una palabra profética. Colombia, una tierra feliz. Ahora con esta nueva administración del doctor Abelardo de la Espriella. Le bendecimos, Señor. Bendecimos el gabinete de trabajo que tiene allí, la gente que va a servir, la gente que va a ministrar, la gente que está en eminencia. Les bendecimos en esta mañana. Colombia, te bendecimos. Colombia, te bendecimos. Colombia, declaramos que tú eres tierra buena, tierra feliz, tierra deseada. Colombia, te bendecimos. América, te bendecimos. América, te bendecimos en esta mañana. Asia, te bendecimos. Europa, te bendecimos. África, te bendecimos. Oceanía, te bendecimos. Aquí están los cinco continentes. Señor, bendecimos cada hombre, cada ministro, cada líder, cada obrero, cada hombre, cada persona. Oh, Señor, que apoya la obra, aquel que da la ofrenda, aquel que diezma, aquel que apoya, aquel que ora por las naciones. Nos unimos en un solo sentir, orando, Señor, para que tu palabra corra y sea glorificada en la faz de la tierra. Señor Padre, gracias, porque este es el día que tú hiciste para hacernos sentir bien, para complacernos. Este es el día que tú hiciste para que tengamos esa confianza en ti. Hoy decidimos confiar en ti. Hoy decidimos rogarte que nos ayudes y nos des tu paz y tu bendición. Padre, muchas gracias. Te alabamos que la palabra tuya que va a ser predicada hoy o que está siendo predicada en la faz de la tierra llegue, sea con contundencia, llegue a las vidas. El que está enfermo, lo declaramos sano en el nombre de Jesús en cualquier lugar de la tierra. El que está atado, lo declaramos libre en el nombre de Jesús. Y quebrantamos con vara de hierro toda maldición generacional. Quitamos el velo que envuelve a las naciones en el nombre de Jesús. Y declaramos que las naciones son de Cristo, las naciones enteras. El globo terráqueo es territorio de Dios, no de nadie más. Por eso hoy, Señor, en el nombre de Jesús, enviamos palabra de vida, enviamos palabra de consolación para el que está desconsolado, enviamos palabra de sanidad sobre el que está enfermo, en el nombre de Jesús, en este precioso momento, en este día, cuando damos apertura en tu nombre a la actividad que se va a desarrollar hoy. Gracias, Padre. Gracias por las personas que están con nosotros interactuando en este devocional. Les bendecimos en esta mañana. En el nombre de Jesús. Gracias, Señor. Tenga la bondad, colóquese de pie. Qué linda oportunidad esta mañana. Ya tenemos el salmista aquí, Waldo. Vamos a cantar esta mañana con el entusiasmo que da Dios. Hay una alegría que da Dios y esa es permanente. El salmista dijo, no quites de mí el gozo de la salvación. Entonces, hoy es un día para disfrutar. Hoy es un día para entender que Dios hizo este día es para que le diéramos gracias. Mire, cuando uno recibe un beneficio de alguien, uno dice gracias, gracias Ramiro, gracias por esto. Porque uno está recibiendo, ¿cuánto más decirle a Dios gracias por un nuevo día más de vida? Porque anoche dormiste, descansaste y te levantaste y estamos aquí. Hay gente que no ha podido levantarse, hay gente que está en la UCI. Mire que esa no es su condición. ¿Cómo no agradecerle a Dios? ¿Cómo no cantar a Dios en esta mañana con alegría? Si Dios nos tiene bien, ¿estamos bien? ¿Estamos bien o no estamos bien? Estamos bien, gracias a Dios. Y porque estamos bien, cantamos a Dios con Waldo.
1: Amén. Dar un fuerte aplauso al Rey Eterno, maravilloso. Nuestro Rey, nuestro Señor es Él. El...

vamos con las palmas todo el mundo. Pa, pa, pa, pa, pa. Oh, te exaltamos, Dios. Digno de suprema alabanza, de suprema exaltación eres tú, Señor. A ver, quiero escuchar las voces.

eres rey. Vamos, cántalo. Y en una cruz fuiste a vencer. Grande, sí, tú eres Dios, te levanto. A ver, una vez más, diga, tú eres rey.

0: fuerte aplauso al Señor. Vamos, bien fuerte ese aplauso a Él.
1: Sí, buenos días para todos. Y hoy en la presencia del Señor venimos ante Él como humildes vasijas de barro para inclinarnos ante Él, para rendir nuestra vida delante del Dios que todo lo puede. Venimos a rendir todo nuestro ser, nuestra casa, nuestra familia, poner todo en las manos de Dios, del Dios que todo lo sabe, que todo lo ve, porque el Señor nos va a sostener con la diestra de su justicia para que nuestro pie no tropiece ni caiga. Bendito sea el Señor. Amistad eterna tenemos con el Padre, el Hijo y el Espíritu Santo. Hoy venimos delante de Él para que sea Él guiando nuestro día, nuestros caminos, nuestra casa, nuestro hogar, porque solamente en Él tendremos plenitud de gozo. En Él tendremos esa paz que sobrepasa todo entendimiento. Y hoy venimos a orar por la paz de Colombia. Venimos a orar por la paz de todo el país, de todos los departamentos, de todos los municipios. Venimos a pedirle al Dios que todo lo puede y que todo lo sabe, que envíe sus santos ángeles guardianes a todos los extremos y a todos los límites del país, centro, norte, sur, este, oeste, todo el país, lleno de los ángeles de Dios, que vengan sobre este país a traer esa paz que viene del cielo, a traer ese entendimiento, a traer esa amistad, a traer esa comunicación entre todos, esa hermandad que siempre ha existido entre todos, y que venga el Señor con su amor a unir todo el país con lazos de amor, a unir todo el país con esos lazos de bondad, de misericordia que viene del cielo. Que venga el país a restaurarse, o sea, a levantarse en fe y en amor por la gracia y el favor de Dios que se está derramando sobre Colombia. Porque caminamos sobre cielos abiertos hoy, a partir de hoy y todos los días de nuestra vida, declaramos que vamos a caminar con cielos abiertos. El país, las autoridades, todos en una sola unión, todos en un solo sentir. De amar al país, quererlo, cuidarlo, salir todos adelante, recibir la gracia y el favor de Dios, porque el sol sale para todos, la luz del cielo sale para todos, y esa luz es la que guía, la que direcciona, la que da a todas las personas el camino que tienen que seguir, el camino del bien, el camino de la paz, el camino de la concordia, el camino del entendimiento. Que vengan los ángeles comunicadores del Señor a permitir la comunicación correcta entre todos los seres humanos. Que vengan todos los ángeles de Dios a ayudarnos en esta convivencia. El Espíritu Santo del cielo, que es el que trae toda verdad, venga sobre cada persona y se derrame esa luz divina sobre todos. Esa luz de la paz, de la tranquilidad de saber que estamos en las manos del Señor, de la tranquilidad de saber que no se va a perder nada, que el país no se va a perder, que nada se va a perder, porque todos estamos en las manos de Dios, todos estamos en las manos del Altísimo que creó nuestra vida, en las manos del que todo lo puede. Vamos a agradecer eternamente con nuestro corazón, Señor, gracias. Gracias por sostenernos, Dios, con tus manos. Gracias por no permitir que nuestra vida se pierda, nuestra casa, nuestra familia, los niños del país, los jóvenes. Tú hoy, Dios, tomas control de todo, de toda Colombia. Tú tomas control, Señor, de las autoridades. Tomas control de las decisiones. Tú tomas control, Señor, de las relaciones internacionales. Porque hoy y mañana y siempre habrá nuevos horizontes, nuevos caminos, nuevas relaciones internacionales. Se fortalecen todos los empleos, las empresas. Se fortalecen las fuentes de empleo para todos. Se fortalece, Dios, gracias, Señor, todos los caminos. Yo sé que tú, Dios, tienes control de todas las cosas. Y hoy con humildad y con agradecimiento y con amor venimos ante ti, Dios, con ese agradecimiento, sabiendo que tú, Dios, estás aquí. Estás aquí y vas eternamente a estar con nosotros todos los días de nuestra vida. No se perderá nada, Dios, porque tú estás aquí con nosotros. Y que tu manto protector nos cubra. Nos cubrimos con el manto de la oración. Y sigamos orando cada día y perseverando en la fe. Cada día sigamos orando y creyendo que la respuesta llega hoy, mañana y siempre. Que el día resplandece y nuevas son sus misericordias cada mañana. Y el sol hermoso sale para todos. Sale para darnos paz, para darnos alegría, para darnos contentamiento, para decirnos: aquí estoy yo, dice el Señor, aquí estoy yo con ustedes. Que no les falte mi amor, mi gracia y mi favor. Y entonces el Señor sale a nuestro encuentro, como ese padre amoroso que sale al encuentro del hijo pródigo. Qué hermoso, así es nuestro Dios, nuestro Padre. Sale a nuestro encuentro cada vez que venimos ante Él a orar, que venimos ante Él a buscarle, que venimos ante Él. Él ya desde lo lejos nos ve cuando nosotros disponemos nuestro corazón para buscarle de todo corazón. Ya Él nos ve y sale a nuestro encuentro. Cada mañana al salir el sol, Él está presente. Y Él está presente aquí y en nuestra casa, en nuestros emprendimientos, en nuestras empresas. Todo lo que hacemos está en las manos del Señor. El país está en las manos del Señor. Y nada malo va a pasar porque este país está ya bendito por el cielo. Y este país tiene promesa, tiene futuro y tiene bendiciones de lo alto. Que así sea en el nombre de Jesús. Amén.
0: Sí, Señor, queremos escuchar tu voz cada mañana, cada día, Señor. Nuestros oídos están prestos a ti. Levanta tus manos y declaremos juntos: quiero escuchar tu voz.

Aleluya, gloria a Dios, Señor. Gracias, Señor, por este hermoso y maravilloso día, Señor. Gracias, Padre, porque eres tú el que nos da la oportunidad de presentarnos delante de ti, Señor. Poder contemplar la naturaleza, Señor. Poder abrir nuestros ojos y venir a tu casa, como dice tu palabra, Señor, que busquemos el reino de Dios y su justicia, porque lo demás vendrá por añadidura, Señor. Hoy estamos aquí, Señor, dándote gracias por todo, por nuestras vidas, por la salud, por el trabajo y por los alimentos, Señor. Gracias, Señor, por todo lo que tú concedes a la humanidad. Gracias, Padre, por todo lo que tú provees a nuestras vidas, a nuestras familias, Señor. Hoy oramos por nuestros seres queridos, Señor. Hoy los presentamos delante de ti en el trono de tu gracia, Señor. Gracias porque sabemos y entendemos que tú los cuidas, los guardas y los proteges, Señor. Pero también queremos darte gracias, Señor, por la vida de nuestro pastor y misionero José Satirio dos Santos, Señor. Hoy oramos por él, hoy lo colocamos en tus manos, Señor, para que seas tú, Señor, dando sabiduría, entendimiento y conocimiento cada día más a la vida de nuestro pastor. Gracias, Señor, porque tú lo cuidas, tú lo guardas. Oramos por su esposa Naín, Señor. Oramos por sus hijos, oramos por sus nietos, Señor. Hoy bendecimos esta generación en el nombre del Padre, del Hijo y del Espíritu Santo, Señor. Pero también queremos orar por este centro cristiano Misión Global, Señor. Hoy lo presentamos delante de ti. Oramos por todos los ministros, por todos los líderes, pastores, por toda la parte administrativa, por los servidores, por los adoradores, por los intercesores, Señor. Gracias, Señor, porque tú los has traído a este lugar. Gracias, Señor, porque has cuidado este remanente. Padre, te doy gracias por las personas que están en la virtualidad, en Facebook, en YouTube, en la radio, en la televisión, Señor. Hoy te pedimos por la vida de cada uno de ellos, Señor, que seas tú supliendo toda necesidad, Padre. Si alguno está enfermo, que sea sano en el nombre de Jesús, Señor. Hoy soltamos la palabra desde este lugar, palabra de poder y de espíritu en el nombre de Jesús, Señor. Hoy oramos por los que están en la presencial, Señor, por aquellas personas que estamos aquí, Señor, clamando y orando al Rey de Reyes y al Señor de Señores, al Creador del cielo y de la tierra, Señor. Nada podemos hacer sin ti, Señor. Gracias. Tu palabra dice, Señor, clama a mí y yo te responderé, dice el Señor, porque te enseñaré cosas grandes y ocultas, iglesia, que tú no conoces, Señor. Y aquí estamos delante de tu presencia, Padre. Hoy oramos, Señor, por los que están enfermos, por los que están en una clínica, en un hospital, en una UCI, Señor, clamando por una oportunidad más de vida, Señor. Hoy los colocamos delante de tu presencia, Señor. Ten misericordia y piedad de cada uno de ellos, Señor. Cuídalos, guárdalos, Señor. Oramos por los médicos, por aquellas personas que los están atendiendo, para que seas tú usándolos como un instrumento tuyo, Señor, para que ellos puedan ser sanos, Señor, porque somos sanos por medio de tus llagas. Tú entregaste todo en la cruz del Calvario, Señor, para que tú permitiste que la ciencia llegara a nuestras vidas, Señor, para que nuestros cuerpos fueran sanos, Señor. Oramos por aquellas personas, Señor, que están pasando momentos difíciles, Señor, situaciones de trabajo, situaciones económicas,

palabra de aliento a esos hogares, Señor, a esos corazones duros, Señor, que se les predica el evangelio, Señor, y no te han querido aceptar. También oramos por esas almas, para que seas tú trayéndolos a este lugar como nos trajiste a nosotros, Señor, porque por medio de tu palabra hemos sido libres, hemos sido sanos en el nombre de Jesús, Señor. Oramos por la vida de nuestro pastor Emilio de los Ríos, oramos por este devocional, Señor, y te damos gracias porque eres tú el que has permitido que la palabra de Dios llegue por estos medios a los lugares más olvidados de la tierra, Señor. Gracias. Gracias, Espíritu Santo. Oramos por la vida de nuestro pastor Carlos Moros, que va a predicar su palabra. Que seas tú usándolo como un instrumento tuyo. Que esa palabra que vamos a escuchar hoy penetre como una espada de doble filo, Señor. No queremos salir de este lugar, Señor. Si alguno llegó con alguna aflicción, con algún dolor, con algún sufrimiento, y sale sano y sale libre de este lugar, la palabra nos va a hablar, la palabra nos va a exhortar, nos va a edificar en el nombre de Jesús, Señor. Señor, gracias. Gracias porque sin ti nada somos, Señor. Gracias porque desde que te conocimos nuestras vidas han cambiado, Señor. Gracias por traernos a tus pies. Hoy nos rendimos, hoy glorificamos, hoy exaltamos su santo nombre, Señor. ¿Cómo no exaltarte, Padre, si tú diseñaste todo para nuestras vidas? Eres tú el que nos da el alimento, el oxígeno.

maravillosas son tus obras, Señor. Bendito y alabado sea tu santo nombre y tu santo espíritu, Señor. Gracias por este día, por este lugar, por esta mañana. Gracias, Señor, hoy la colocamos en tus manos, este inicio de semana, Señor. Que sea una semana de victoria en el nombre de Jesús. Que no falte el pan en la mesa de nosotros, Señor. Que seas tú supliendo toda necesidad, Señor. Grande eres y alabado sea el santo nombre tuyo, y la gloria es para ti, Rey de Reyes y Señor de

gracias, Señor, porque cuando tú hablas, alegras nuestro corazón, nuestra alma, alegras nuestra vida, nuestra casa, nuestra ciudad, alegras la creación entera cuando hablas, Dios. Y esta mañana estamos reunidos en tu nombre, Jesús, para agradecerte el favor de la vida. Gracias, Señor. Amén. Bueno, tenga la bondad. No se siente. Colóquese de pie los que están sentados, porque vamos a hacer algo. Vamos a hacer algo. Vamos a recibir al predicador, al pastor Carlos Moro, pero lo vamos a recibir con esta palabra. Porque es que para recibir mensaje uno tiene que estar dispuesto. No se deje distraer por nada ahora. No, ahora no. Si lo llama alguna cosa, no conteste ahora no. Este es un momento sagrado. Va a hablar Dios a través de su siervo. Pero lo vamos a hacer de la siguiente manera. Quiero que lo lea conmigo. Isaías capítulo 12, versículo 6. 12, 6. Con esta palabra vamos a recibir mensaje. Y te vas a disponer. Y tú te vas a sentir bien. Pero porque es que Dios está diciendo lo que tenemos que hacer. 12, 6 de Isaías. Dice: regocíjate y canta, oh moradora de Sión, porque grande es en medio de ti el Santo de Israel. El grande está aquí, está más grande que todas las cosas, está aquí con nosotros. Con nosotros está el grande, el mayor, el soberano, el eterno está con nosotros. Entonces, basado en esta palabra, sabiendo que el Señor está con nosotros, vamos a recibir la palabra, porque la fe empieza por el oír y el oír la palabra de Dios. Entonces, por favor, con un aplauso al Señor, recibimos al pastor Carlos.

Es una bendición estar aquí en medio de ustedes para transmitirles una palabra de bendición para sus vidas. Amén. Tome su asiento. Oh, gloria a Dios. El tema de hoy lo he titulado Sin Dunamis, no. ¿Cómo se llama? Sin Dunamis, no. Lucas 24:49 dice: ciertamente yo enviaré la promesa de mi Padre sobre vosotros, pero quedaos vosotros en la ciudad de Jerusalén hasta que seáis investidos de poder desde lo alto. Esta palabra dunamis, en el idioma que se escribió en el Nuevo Testamento en griego, es dunamis. Cristo le dijo a ellos: ustedes no se vayan de Jerusalén hasta que seáis investidos de dunamis, poder desde lo alto. Y usted dirá: ¿y qué es dunamis? Dunamis viene de dunamai, que significa ser capaz, tener poder en virtud de su propia capacidad y recursos propios. El único que es capaz de cualquier cosa es nuestro Dios, y el poder es inherente a su naturaleza. Surgió con él cuando existió de sí mismo. En cambio, el poder o el dunamis que nosotros recibimos es transferido por él, es legado por él. Y cuando se habla de dunamis, siempre se habla de milagros, de señales, de maravillas. Y una de las definiciones de dunamis es poder, fuerza, capacidad para llevar a cabo cualquier cosa. Oiga esa palabra, ¿para llevar a cabo qué? O sea que a dunamis no le queda grande nada. ¿Cuánto glorifica el nombre del Señor? Ni cáncer, ni sida, ni el diablo, ni los demonios, ni las potestades, nada. Ahora, pero llama la atención que Cristo dijo:

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2: La Biblia dice:
1: me alegré con los que me decían, a la casa de Jehová iremos. Salmo 122:1. Llegar temprano al templo es demostrar amor, honra y gratitud al Señor. No llegues cuando ya terminó la adoración. Llega desde el comienzo y disfruta la presencia de Dios. Te esperamos temprano.
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3: Venir a la fuente inagotable de vida es tomar la palabra como instrumento inspirador para entender cómo Dios, a través de sus enseñanzas, de la forma como nos reprende, como nos corrige, como nos instruye en justicia, nos hace perfectos y enteramente instruidos para toda buena obra. De allí que una pregunta frecuente podría decir: ¿qué quiere Dios de nosotros? Y la respuesta inevitable e ineludible es que andemos por caminos de santidad. La santidad vista desde la perspectiva divina se trata de desarrollar el carácter y la belleza interior de Cristo Jesús. Una belleza que está relacionada con el carácter mismo de Dios y que nos va a permitir disfrutar la vida en plenitud, llevándonos a tener una vida recta, llena de paz y conociendo su voluntad, además cumpliendo con sus mandatos. El apóstol Pedro, en su primera carta, capítulo 1, versículos del 15 al 16, nos dice: como aquel que os llamó es santo, sed también vosotros santos en toda vuestra manera de vivir, porque escrito está: sed santos porque yo soy santo. Estas mismas palabras las encontramos en Levítico 11:44 y Levítico 19:2, cuando Dios, hablando a su pueblo, después de que fue libre de Egipto, estableció con ellos una relación especial en el monte Sinaí. Recordemos que salir de Egipto en el momento actual es salir del pecado. Ya hemos recibido a Jesucristo en nuestro corazón. Ahora Él quiere morar completa y plenamente con nosotros. Y a través de su Espíritu Santo nos enseña por qué es tan necesario que nosotros oremos en forma consciente. Para muchas personas, aquella manera de orar diciendo: Espíritu Santo, ilumínanos y santifícanos, se convierte en una oración a veces repetitiva, y que podría ser una oración válida si la tomamos desde lo que ella significa. Si llevamos el hacer a nuestro ser, podemos ser transformados. Juan 15:3 dice: ya vosotros estáis limpios por la palabra que os he hablado. Por eso es tan importante entender

Entender que el Espíritu Santo sí nos quiere iluminar y sí nos quiere santificar, pero es que la santidad se alcanza es a partir de una vida cambiada, no de una simple intercesión en el camino. Si pedimos que el Espíritu Santo nos ilumine, lo primero que Él va a hacer es a llevarnos a contemplar el carácter de Jesús, sus juicios que son rectos y verdaderos, y nos va a pedir que leamos la palabra. Allí encontramos ejemplos como el de María, la madre de Jesús, que siendo ungida y llena del Espíritu Santo, en su cántico anunciaba las maravillas del Señor. Un cántico que encontramos en Lucas 1, del 46 al 55, y que dice: Alaba alma mía a Jehová, y mi espíritu se regocija en mi Salvador, porque se ha dignado fijarse en su humilde sierva. Desde ahora me llamarán dichosas todas las generaciones, porque el Poderoso ha hecho grandes cosas en mí. Santo es su nombre, de generación en generación se extiende su misericordia a los que le temen. Ella misma reconocía que Jesús la había sacado de una condición en la que el pecado había invadido a todos los seres humanos. Ella como mujer, como ser humano común y corriente, había entendido que solamente el Cristo de la gloria podía venir a purificarla de todo pecado. Hoy el mundo está afectado por crisis sociales, económicas, políticas, morales, por la falta de identidad en los seres humanos, la cual ha llegado a tópicos sorprendentes. Pero Dios nos recuerda a través de su palabra que hay tres elementos claves. Primero, leer su palabra, sus mandatos, caminar conforme a ellos en una auténtica búsqueda de la santidad. Segundo, que la santidad no se consigue simplemente por el contacto con las cosas sagradas y santas. Y tercero, que la inmundicia y el pecado sí en cambio nos contaminan en la medida que la impureza y la suciedad nos toca el alma y el corazón. Por eso hoy salgamos de esa condenación y vengamos a los pies de Cristo buscando la santidad.

¿Qué es compromiso? 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

0: 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La presencia de Dios te espera.
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0: Son las 10 en punto.
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Hoy es lunes 3 de agosto, año 2026. Hoy es lunes 3 de agosto y estamos dando inicio a una semana de poder, de avivamiento, en una semana de gozo.

0: Quien les habla, James Sánchez, bajo la dirección general del pastor misionero José Satirio Santos, Paola Olivares, y el pastor Miller, quien coordina Un Milagro en Tu Casa. Y a esta hora de la mañana, como siempre es habitual, todos los lunes tenemos nuestra pastora Sandy Fonseca. Pastora Sandy, cordial saludo, bendiciones, ¿cómo me le va, mi pastora?
1: Hola, muy buenos días para todos, conectadísimos desde ya, bienvenidos a este programa de Un Milagro en Tu Casa. Saludamos a toda la audiencia, los que están ahí conectados, los que se están en este momento ingresando a nuestras redes. Los saludamos y creemos que en este mes de agosto, que iniciamos ayer, maravilloso, primer domingo de semana, hoy lunes de trabajo, recargados, este mes de agosto el Señor va a bendecir todos los días y creemos que este mes va a ser un mes muy bueno, un mes de abundancia. Entonces, caminamos en eso, James.
0: Sí, señora, totalmente. ¿Cómo está la familia de la fe en Alfonso Gómez? ¿Cómo me le fue ayer? Vi por ahí en sus redes sociales de la Iglesia Centro Cristiano Alfonso Gómez, Cena del Señor. Vi por ahí que hubo actividades con los niños, con las madres, con toda la iglesia en general. Por favor, pastora, ¿cómo me le fue esta semana y este fin de semana en nuestra iglesia? Alfonso Gómez, mi pastora.
1: Bueno, terminamos el mes de julio en movimiento, tuvimos una actividad de taller de padres, donde hablamos de abuso sexual a los padres, una muy buena acogida. Esta semana el trabajo con nuestros niños en los CDIs, de la cual saludo en este momento a la directora Jessica, ahí mejórate Jessica. Y saludamos a todo el equipo que trabaja ahí todos los días por amor a nuestros niños y al trabajo del servicio al Señor.
0: ¿Cuántos niños están atendiendo, mi pastora?
1: En este momento en el CDI estamos atendiendo 200 niños y aprovecho 200.
0: ¿200 niños?
1: Sí, niños pequeños de 3 a 6 años de edad, y de una vez aprovecho para extender la invitación. Si usted me está escuchando allá en el Anillo Vial Occidental, vamos a tener 50 cupos para niños nuevos para el próximo año. Entonces, si usted me está escuchando, puede comunicarse conmigo.
0: ¿Número de contacto?
1: 320-844-9617. 320-844-9617.
0: Pastora, ese es el de la emisora, ¿no?
1: Ah, el de la emisora. El mío personal. Allá en Alfonso Gómez pueden comunicarse al 312-544-6344. Vuelvo y repito, 312-544-6344. Si de pronto usted tiene alguien ahí cerca del anillo vial, entonces usted puede comunicarse para que, por favor, usted le enviamos los requisitos para que usted haga pase el vínculo, porque hay que hacer un vínculo, es un proceso, hay que llenar los formularios y hacer una visita. Entonces, si usted está interesado, lo puede hacer al teléfono 312-544-6344.

0: 4.
1: Ok.
0: Ahí, señora. Sí, tuvimos cena del Señor este fin de semana, tuvimos el pastor Edgar Perilla con una palabra poderosa, la verdad.
1: Puro nivel, ¿no?
0: Sí, excelente. Una palabra muy bonita, siempre con su disposición, con su corazón de servicio. Nos deja una palabra que nos reta a seguir sirviendo con amor, que el servicio abre las puertas de los cielos, que el servicio uno lo hace voluntariamente para el Señor y que uno debe estar disponible. Siempre que lo llamen, hagan llamado, uno se debe estar disponible. Entonces nos reta a hacer cada día mejor en eso. Y en este mes de agosto tenemos actividades con nuestros niños ahí en el CDI.
1: ¿Qué día
0: tenemos?
1: A ver si voy con frecuencia F, si vamos con frecuencia F, a tomar
0: martes,
1: los boticos.
0: Miércoles y jueves. Okay. Los días que más van los niños son los días miércoles porque tenemos los dos grupos.
1: Okay.
0: Los grupos semillitas y exploradores. Entonces es un día muy bonito. Esta semana vamos a entregarles un kit de aseo. El próximo miércoles tenemos actividad de cometas, es una actividad de familia que vamos a hacer en la cancha.
1: ¿A qué horas?
0: En las dos jornadas, vamos a hacerlo en la mañana y en la jornada de la tarde.
1: Okay.
0: Y el próximo miércoles que viene tenemos cine con nuestros niños y terminaremos nuestra jornada con celebración de cumpleaños. Entonces, y a eso nos sumamos al trabajo de la iglesia, hago la invitación a la iglesia.
1: Casas de vida,
0: altares. Ajá. Este jueves, porque el viernes es festivo, corremos Pasos de Vida para el día jueves a las 6:30 de la tarde.
1: Ok, bueno, entonces, déjame. Anuncio parroquial para la gente de Alfonso Gómez, Centro Cristiano Alfonso Gómez. Entonces, la cita del viernes pasamos para el jueves, para Pasos de Vida. ¿A qué horas, mi pastora?
0: 6:30 de la tarde, ahí estaremos en las instalaciones del Centro Cristiano Misión Global en Alfonso Gómez.
1: Oiga, pero usted descansa de qué horas a qué hora, mi pastora. De 12 de la noche a 5 de la madrugada, no más. Pero está ahí trabajando.
0: Estamos activos, activos porque este mes de agosto también
1: ¿qué tienen?
0: Se activan nuestras declaraciones de renta para las personas naturales, entonces tenemos actividades.
1: Ay, sí, usted es contadora,
0: profesional.
1: Uy, su firma vale entonces.
0: Ajá. Y desde ya hago una invitación para ver si en el programa podemos traer a nuestro amigo, él es maestro.
1: Sí,
0: ¿quién? A Joe Pérez.
1: ¿Pastor Joe Pérez?
0: Sí.
1: Ok, sí.
0: Él quiere venir a tocar unos tips importantes sobre las declaraciones de renta. Entonces,
1: hay que organizar ese tema económico. Pastora, repítame otra vez el número, porque con la pastora Sandy tenemos 50 cupos para el año entrante en el CDI. Tenemos consejería espiritual y además de ello tenemos todo el tema de contaduría y declaraciones de renta. ¿Cómo es el número, mi pastora?
0: 312-544-6344.
1: ¿Otra vez?
0: 312-544-6344.
1: Muy bien, las 10 de la mañana, 9 minutos. Tenemos invitado, pero después de esta canción estaremos hablando con nuestro invitado, porque no es cualquier invitado, es un invitado que desde hace un poco más de 30 años estuvo vinculado a nuestra emisora 1370M, y en el marco de la celebración de los 40 años le quisimos invitar para que nos cuente su experiencia, cómo el medio de comunicación le bendijo, cómo el medio de comunicación le ha ayudado y le ayudó en su ministerio, en su desarrollo personal, como miembro de la familia de la fe, en fin, para también rendir tributo a aquellas personas que estuvieron con nosotros o que estuvieron a principio en este proyecto de emisora 1370M y que hoy nosotros podemos disfrutar y estar aquí al aire. 10 de la mañana, 10 minutos, una canción, viene el señor Roberto Orellana, la canción La Historia de Cristo. ¿Usted sabe, pastora Sandy, a quién le encanta esta canción La Historia de Cristo? ¿Quiere que le cuente?
0: Sí, cuénteme, ¿quién le encanta esa canción?
1: Pues esta canción le encanta y le gusta muchísimo al pastor Fernando Mosquera.
0: Oh, un saludo muy especial al pastor Fernando Mosquera. Uh-huh. Durante muchos años él estuvo aquí en la radio.
1: Sí.
0: Lo extrañamos y bueno, yo sé que él nos está escuchando. Claro que sí, muchas veces lo escuché con esos apuntes que él nos daba. Unos minutos de reflexión que nos daba y eso nos enriquecía y nos ayudaba a seguir avanzando. Un hombre de Dios, un hombre que dejó una huella aquí en la emisora.
1: Sí, señor. Entonces, esta canción, Roberto Orellana, para también dar gracias a Dios por la vida del pastor Fernando Mosquera, y a los que les gusta Roberto Orellana, pues disfrutar esta canción. Ya venimos.

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10 de la mañana con 18 minutos, eso es un milagro en tu casa. Recuerde que a través del 320-844-9617, 320-844-9617, usted nos puede enviar el mensaje, su oración, su petición. Saludamos a Elisa Contreras en esta hora de la mañana. Bendiciones, estamos en un milagro en tu casa. Pido oración por empleo para Yoleine y Dairon. Muchas gracias. Listo, hermana Elisa, estaremos ahí orando por usted. También nos están enviando saludos, nos están escribiendo Celina Rojas Baez, nos está enviando saludos y nos está pidiendo una oración. Ana Pacheco, nuestra hermana Ana Pacheco, como siempre conectada, gracias hermana Ana Pacheco, nuestra amiga y hermana Janet Navarro, que ayer estuvo en esa marcha para Jesús. Muy buenos días, mis pastores, aquí en sintonía en un milagro en tu casa. Gracias por estar cada mañana con nosotros. Hola, mi pastora Sandy, muy buenos días. La están saludando Sandy, la hermana Janet Navarro. Por aquí, bueno, empezó. Buenos días, por favor, para seguir orando por mi hija Evelyn Matilde Durán Buitrago, para que papito Dios la sane de su diabetes y haga un milagro en ella. Por favor, estoy conectada en la transmisión. Seguro que sí, mi hermana. Estaremos orando ahí por Evelyn Matilde. Mayerle nos envía un audio, ya lo vamos a escuchar. Carmen Páez nos está saludando y nos está enviando allí su saludo. Nos está enviando un video también para que lo observemos y con ese video nos quiere saludar. Nos está enviando saludos aquí. ¿Quién más? Amanda Páez. Amanda, gracias, gracias por los saludos, que está en la sintonía. También nos está escribiendo por aquí, nos están, a ver, vamos a leer este mensaje. Esta fue la ecografía, tan ahora ya es una promesa del Señor que se ha dado, así que está dando testimonio. Gracias a la emisora por ser el canal de bendición para la iglesia, para dar este testimonio, un parto feliz de mi hija. Ahora pido oración para esta familia, Camila, David, el esposo, y el bebé Juan David, ponerlos en oración, presentarlos al Señor en oración por sus vidas, su salud, su trabajo, sus proyectos, sus empresas, que vuelvan a los caminos del Señor, a la iglesia. Gracias por ser un canal de bendición. Y nos envían unas fotografías de el bebé recién nacido. El bebé, qué hermosura. No, sí, totalmente. Ya nos envió la fotografía de cómo su hija, la hermana aquí nos está testificando de cómo su hija dio a luz. Así que, bueno, gracias, hermana, por compartir. Ok, nos están enviando saludos. Yo también estuve en la marcha para Jesús y los vimos allá a la frecuencia F trabajando.

0: Gracias, mi hermana. Sí, estuvimos en la marcha. Pastora Sandy Fonseca, la gente conectada. Hay un tema especial. Hay un invitado también especial que es el pastor Manuel Gómez, al cual, pues, pastora, le damos el paso a usted para que nos lleve en el mensaje que Dios ha puesto en su corazón, en el diccionario de la vida abundante, y también presente al pastor Manuel Gómez, que ha estado mucho tiempo con nosotros en el medio, y hoy vino a un milagro en tu casa, pastora Sandy.
1: Gracias, pastor Manuel. Sí. Bienvenido a un milagro en tu casa. Saludamos a la audiencia, pastor Manuel.
2: Yo saludo a esa audiencia, a todos aquellos que en este momento pues están allí, en sus casas, en su lugar de trabajo, y en la espera, ¿no?, de esa palabra que llegue, poder oírla, poder definirla en esa mente, y que esa palabra yo sé que va a hacer muchas cosas bonitas en cada uno de nosotros. Un saludo especial a mi esposa, allí en el barrio, la bendigo, y creyendo en Dios de que pronto va a estar bien. Que Dios te bendiga mucho, amor. A los amigos, ¿no?, allí en lugares que visitamos, como y donde estuvimos, como aeropuerto.
1: Pastor, antes de entrar a eso, ¿cuántos tiempo de ministerio lleva? Servicio al Señor.
2: Servicio. Tengo la edad de mi hija Paola, 34 años.
1: Wow.
0: En el ministerio.
1: En el ministerio.
0: Sí. Wow, qué bien.
1: Qué bendición, pastor.
0: Dios nos ayuda a llegar hasta allá.
1: Bueno, tengo 26 de estar sirviendo al Señor.
0: Oiga, usted va más adelantadita que yo.
1: Sí, 26 años, pastor, 34 son 34. ¿En qué lugares el Señor ha permitido servir, pastor? Como para que la audiencia conozca un poquito de la vida del pastor Manuel. Uno siempre lo ve como oculto. Sí. Ahí en los lados de ahí de tesorería, ayudando ahí. Uno siempre lo ve en esos lugares. Y uno dice, bueno, el pastor ahí detrás. Pero, pastor, antes de eso, pues también hay una historia, pastor Manuel, ¿a dónde el Señor le ha permitido estar?
2: Sí, yo me convierto aquí en el Centro Cristiano cuando era catecúmeno, ¿no?, a ser catecumenado. Y luego yo dije, no, yo en el Centro Cristiano no, y yo quiero servir como en otra parte. Y entonces me dirigí a aeropuerto, y en aeropuerto empiezo yo con el pastor Jairo Ramírez. Y yo un día le dije al pastor, bueno, pastor, cuente conmigo para lo que sea. Y el pastor abrió una unidad de evangelismo en el Trigal del Norte. Y allí llegaron unas personas, y un día el pastor me llamó en la noche, como a las 10 de la noche me llamó, y me dijo, Manuel, usted un día me dijo una palabra, y dijo que contara para usted, que contara con usted para lo que fuera. Y dije, sí, señor, sí, yo le dije esa palabra. Entonces dijo, bueno, esto, las personas que habían recibido el Trigal del Norte renunciaron, vinieron a mí, yo pensé en usted, y fue mi primera experiencia allí en ese lugar, Trigal del Norte. Fueron 5 años, y empezamos una casa, que el pastor me dijo, mira, esta casa, la casa se acondicionó, y allí se empezó la obra. Y luego salí del lugar, y el pastor me envió a Cerro Norte. Cerro Norte, allí, 8 años.
1: Pastora
2: Janet. Sí, 8 años en Cerro Norte. Luego también el pastor, hablando con el pastor, estuve 4 años en Siglo XXI. ¿Sí? Y el estar en tesorería es porque yo fui cambista de bolívares, que manejaba lo que era dinero. Fui presidente de Asocambios.
0: Okay.
2: Sí, o sea, sí. Yo, lo último que yo hice fue decirle, yo ya no quiero que me reelijan más, porque ya iban 3 reelecciones, o sea, me nombraron y eran 3 reelecciones, y yo la última dije, no, yo ya no quiero ser más presidente de Asocambios, porque ya no, yo quiero que sea otra persona la que dirija la entidad. Y bien, me siento muy bien, le doy gracias a Dios por todo lo que ha hecho con yo llegué a los pies de Cristo por mi esposa.
0: Mi esposa,
2: ella no me habló, no me evangelizó, sino que yo empecé a verla.
1: El testimonio de ella.
2: La manera, sí, ella siempre dice, yo predico es por lo que yo soy, no por lo que ponerle a hablar ahí, por lo que yo soy. Y ella Entonces un día yo le dije al Señor, yo le dije a Dios, porque yo no sabía, Dios, yo sé que usted existe. Y el Dios que tiene mi esposa, yo quiero que sea mi Dios.
0: Así dijo.
1: Si ustedes vieran al pastor cómo está haciendo en este momento, usted dice. Señor, wow, levanta las manos en este momento, visualícelo, usted que está ahí escuchándonos, levanta las manos y dice, Dios, el Dios que tiene ella, mi esposa, yo quiero tenerlo, levanta las manos. O sea, qué lindo, pastor, qué lindo ver ese testimonio.
2: Sí, y me quebrantó el Señor, y yo me acuerdo que ese día me puse a llorar en el cuarto solo, y yo lloré y lloré, y yo no entendía por qué lloraba. Y luego salí del cuarto, mi vida era muy fuerte con ella. Yo le he dicho a ella, cada vez que usted vaya al culto, yo voy y me emborracho. Cada vez que usted vaya, yo voy y me emborracho.
0: Te la amenazaba así.
2: Era como un castigo,
0: sí,
2: ¿no?
0: Ay.
2: Y yo me acuerdo tanto que ese día, al otro día, domingo, ella se estaba vistiendo para ir al servicio, y yo también me estaba vistiendo y arreglándome, y pues ella pensaría, ah, Manuel se va a ir otra vez a tomar. Y no, entonces cuando ella fue a salir, entonces yo la tomé de la mano y le dije, ya a partir de hoy,
1: vamos los dos.
2: Vamos a la
1: iglesia. ¡Wow! ¡Qué lindo! ¡Bravo! ¡Bravo, bravo! Sí, para la gloria del Señor, qué lindo.
2: Sí,
1: o sea, hubo un toque del Espíritu, pastor.
2: Sí.
1: Tuvo un encuentro con Dios donde el Señor te tocó y te sacó de esa vida de tomar. Bueno, este es un mensaje muy bonito para aquellos que no han sido capaces, o sea, las mujeres, a veces las mujeres sufren mucho con los esposos.
0: Uh-huh.
1: ¿Por qué? Porque es que mi esposo, y yo lo vivo allá en Alfonso Gómez, yo vivo allá en la iglesia, son más mujeres que hombres. Gracias a Dios están llegando los varones. Pero yo lo vivo, o sea, ahí lo vivo. No, pastora, mi esposo no vino porque ayer se tomó, está todo borracho allá en la cama, allá acostado. Y mire que es un testimonio muy bonito, porque el pastor también lo hacía en esa época. Hablemos de años, 34 años atrás, él lo hacía. Y mire que no hay nada imposible para el Señor. Ella no lo fue cantaletuda, no lo obligó, ni siquiera, yo creo que nada de eso. Únicamente el testimonio de ella.
0: La perseverancia.
1: La perseverancia de ella, exacto, la perseverancia, la oración. ¿Cuántos ayunos habría esa mujer por ti?
2: Sí, ella me visualizaba. Ella luego me dice que cuando ella llegaba al servicio, ella llegaba y dejaba la silla del lado y decía, siéntese, mi amor. O sea, ella hablaba sola y decía que...
1: ¡Wow!
0: Es impresionante.
1: Sí, ok, sí. Y lo hacemos, pastor, porque es que mucho cuando los que tenemos iglesia oramos por las sillas. Yo coloco las sillas de la iglesia y yo las coloco y yo digo, Señor, esta silla se llena de alguien que necesite de tu amor, de escuchar una palabra o algo de parte de Dios.
0: A veces lo vemos como algo religioso, como una religión. Como que, y tiene poder, ¿no?
1: Tiene poder porque ella profetizaba que su esposo iba a estar ahí al lado. Bonito, pastor.
0: Dejaba la silla vacía para usted y.
2: Sí, sí.
0: ¿Y qué decía? ¿Cómo era que decía?
2: Que, mi amor, siéntese.
1: Ay, no, qué lindo, pastor.
0: Qué bien.
2: Fue una experiencia muy bonita con mi esposa. Ha sido una experiencia muy bonita con mi esposa. Y es que yo vengo de una vida muy fea, ¿no? A los 14 años yo ya consumía droga.
1: Uh-huh.
2: Entonces yo me casé con mi esposa, 27 años, uh-huh. Y ella no sabía que yo era drogadicto. O sea, ¿por qué? Porque pues, no, o sea, yo no expresaba eso, ¿no? Y un día, pues estando casados, ella se da cuenta de que yo soy un drogadicto.
1: Pero golpe fuerte para ella.
2: Sí, sí, porque no era solamente alcohol, sino era droga también.
1: Pero el Señor te sacó de eso, pastor.
2: Sí, sí, sí.
1: Para la gloria del Señor es un hombre de testimonio, un hombre que ha servido al Señor con amor. Y yo creo que su esposa debe estar primeramente feliz, contenta. Segundo, bueno, yo no sé cómo se llama su esposa.
2: Dolly Durán.
1: Dolly Durán, mire, doña Dolly. Si nos está escuchando, yo creo que sí está escuchando su esposa en este momento. Un abrazo. La felicitamos.
0: Así es.
1: La verdad, eres una mujer guerrera de perseverancia. Es una mujer que le colocó la mirada a Dios, al hombre, y creyó en los milagros de Dios. Que Dios es el que hace cambios, Dios es el que restaura hogares, y Dios es el que hace que las familias puedan caminar juntas agarrados. Papá, mamá e hijos agarrados de la mano. en una sola visión, que es seguir a Cristo con sus corazones.
2: Es el texto, ¿no?, que tenemos.
1: Claro. Es el texto. Entonces, vamos, mire, bueno, aquí me están diciendo que vamos a una canción. Sí, vamos, señora, a escuchar una canción y después de eso venimos con un tema maravilloso. Mire, ese testimonio del pastor nos motiva a seguir adelante, y hoy en el Diccionario de Vida Abundante hablamos de perseverancia, y el pastor es testimonio de eso, y su, junto con su esposa Doris, de la perseverancia, y ese es el tema. Después de esta hermosa canción, James, ¿qué canción es?
0: Vamos con la canción Oh Jesús, Creo en Ti, de Marcos Güey. Y después vamos con algo más que tenemos preparado para ustedes hoy en Un Milagro en Tu Casa. El tema, mi pastora Sandy, es...
1: perseverancia.
0: Wow, perseverancia, importantísimo. Ya venimos.
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0: 10:38. 10:38. Estamos gozosos, alegres, porque hoy es lunes. Y usted, si nos está escuchando, viendo, si usted a través de www.frecuenciafe.com nos está escuchando, quiere decir que Dios tiene un propósito y por eso nosotros estamos alegres, felices. Y saludamos de manera especial, sí señora, como usted lo dijo, nuestra hermana Dolly. Dolly Durán Pineda está conectada con nosotros. Usted lo dijo, pastora Sandy. También está conectada con nosotros. Rosa Salcedo está pidiendo oración y protección, paz por nuestras ciudades y por nuestro país. Claro que sí, ahorita vamos a orar específicamente por ese día especial, viernes 7 de agosto, día de posesión. Janet Navarro nos envía saludos, abrazos nuevamente. Sandra María Corona está ahí conectada con nosotros. Nos
1: Poncho
0: dice,
1: Gómez presente.
0: Sí, mi petición por mi restauración y la de mi familia. Aquí el más, por aquí nos está escribiendo. Bueno, saludos nuevamente, enviándonos abrazos. Todos abrazos y cariños para nosotros, la gente. Estamos y vamos a hablar acerca de la perseverancia, pastora Sandy Fonseca. La perseverancia que tiene que ver mucho con la vida abundante, ¿no, mi pastora?
1: Sí, señor, pero entonces tú nombraste allá una mujer, a dos mujeres, sí. A Doris, la esposa del pastor, la pastora Doris, sí. La felicitamos por estar ahí con ese testimonio tan bonito que Dios tiene para ella. Pero nombraste también a Sandra Corona. Sandra, sí, Corona, Sandra es una Corona. Mujer de Alfonso Gómez y es una mujer que ha perseverado, una mujer que ha dado un cambio, una transformación, y es una mujer que persevera en buscar del Señor.
0: ¿Usted la conoció de
1: sí,
0: cero?
1: Sí, la conocimos de cero. Te saludo, Sandra. Andrita, te abrazo y que sigas con ese testimonio de perseverancia. La verdad es una mujer luchadora junto con su esposo y su hijo ahí en Alfonso.
0: Rosa Salcedo nos envía también petición por Jonathan. Va a viajar a la ciudad de Barranquilla para que Dios lo bendiga. Y ya le digo quién más nos está enviando por aquí también saludos. Erika Contreras nos está enviando saludos, pide oración por empleo para Dylon y también para Yolaine, pastora.
1: Muy bien. Perseverar, entonces, ¿no? Hoy estamos en el diccionario de la vida abundante. Saludamos al pastor Miller. Ustedes pronto preguntan por qué el pastor Miller no está estos días aquí. Él está en un receso de vacaciones. Uh-huh. Entonces, que ojalá las disfrute y venga renovado, renovado totalmente para seguir en este hermoso programa de Un Milagro en Tu Casa. El diccionario de vida abundante habla de la palabra perseverancia, pastor Manuel. La perseverancia, la fuerza que conduce a una vida abundante. No llega más lejos quien comienza con más fuerza, sino quien permanece firme hasta el final. ¡Wow! ¡Qué bonito! Vuelvo y se lo dejo ahí. No llega más lejos quien comienza con más fuerza, sino quien permanece firme hasta el final. Perseverancia es caminar hacia adelante, es esforzarnos, es llegar pacientemente hacia la meta. Es estar firmes, es aprender de los errores para poder mejorar en todo. Y en este tiempo estamos caminando a ser mejor en todo. Y para ser mejor en todo usted debe perseverar hacia la meta. Es la constancia de trabajar cada día a día. Esa perseverancia de seguir cada día para alcanzar nuestros sueños, nuestra meta y todo lo que queremos alcanzar y que nos hemos fijado. Estamos en el mes de agosto, agosto, bendecido agosto. Va a ser bendecido, pero nos tenemos que enfocar a lo que vamos hacia adelante. Ya no se enfoquen atrás, lo que no alcanzó en julio, ni en junio, ni en mayo. Miren este nuevo semestre de año que estamos caminando, ya julio pasó, pero ahora estamos en agosto. Enfóquese en agosto, septiembre, octubre, noviembre y diciembre para alcanzar la meta, pero sea constante, constante. Fijar las metas claras, dar pasos pequeños de perseverancia para poder lograrlo. Es saber controlar nuestra frustración, porque a veces estamos frustrados, pero entonces empiece a quitarse esa frustración y coloque su mirada en que sí puedo. venza los obstáculos para seguir adelante y poder caminar en las metas y nuestros proyectos. Pero para eso, este tema de perseverancia, y más adelante, si usted me está escuchando y interactúa con nosotros, le voy a dejar para usted que me está escuchando como oyente, ¿por qué la perseverancia es indispensable? Te dejo esa pregunta. ¿Por qué la perseverancia es importante para usted? O sea, para Sandy es importante porque me ayuda a alcanzar las metas trazadas durante todo este tiempo. Pero para eso tenemos un texto, y yo tengo aquí al pastor Manuel, que está conmigo, y mi compañero de sed aquí, y vamos a hablar de del texto clave. Usted que está ahí, Biblia en mano, apuntes, lapicero, Santiago 1:2-4. Vuelvo y lo repito, Santiago 1:2-4. Pastor Manuel.
2: Sí, la palabra de Dios dice: amados hermanos, cuando tengan que enfrentar problemas, considérenlo como un tiempo para alegrarse mucho, porque ustedes saben que siempre que se pone a prueba la fe, la constancia tiene una oportunidad para desarrollarse. Así que dejen que crezca, pues una vez que su constancia se haya desarrollado plenamente, serán perfectos y completos y no les faltará nada.
1: ¡Wow! ¡Qué lindo, pastor!
2: Esta mañana escuchaba yo una frase de una persona que siempre me ha llamado la atención por la controversia. Y él decía: hay quienes les importa más tener la razón que tener la verdad.
1: Ajá, sí, señor. Sí, ¿no?
2: Y es, hay veces uno como cristiano quiere darle la razón a las cosas. Y no es la razón, ¿cierto? Sino es saber de qué es la verdad. Y no es, hay veces uno se va a eso de la constancia solamente sobre problemas. Pero a mí me gusta mucho y quiero reconocer a Frecuencia F como un instrumento para predicar y para difundir la palabra de Dios. ¿Por qué? Porque ahí hay constancia. Hemos sido constantes en eso, ¿cierto? Y se tiene que ser constante. La persona de pronto que envía abundante y ve, no, pero se convirtió, no se convirtió, no quiere bajar a las aguas, no ve un cambio, no. O sea, situaciones que se presentan, y la persona que difunde la palabra de Dios tiene que perseverar en eso. Mientras la palabra de Dios sea difundida, aún hay oportunidad y esperanza para el arrepentimiento.
1: Amén, así sí, es, sí, sí, señor.
2: Y hay esperanza. Y hay veces uno no mira esa parte, ¿no? Sino uno mira es problemas y no. O sea, la perseverancia es importantísima en el evangelismo. Uno encuentra personas que hoy estuvieron o empezaron con fuerza y después uno los ve que ya no están. ¿Qué pasó?
1: Sí, nos pasa muy a menudo. Uno ve muchos hermanos en la iglesia y uno dice, bueno, ¿por qué se fueron? O sea, si iba bien en el caminar. Entonces, esas dificultades y obstáculos que hay en la vida le dan como prioridad a eso y permite que esas personas se alejen del propósito de Dios y no perseveran en el caminar. Y Santiago 1:2-4 nos enseña a alegrarnos en las dificultades, sí, porque es una prueba de fe. Ajá. En medio de la dificultad el Señor se glorifica, y en medio de la dificultad viene una bendición más grande. Y en medio de la dificultad crecemos espiritualmente. O sea, yo hablo en mi caso personal, en medio de la dificultad crezco espiritualmente, porque el Señor me ayuda a creer más en Él. Soy mujer de fe absolutamente. Creo en fe absolutamente, y hace mucho tiempo los médicos siempre han diagnosticado que siempre que vamos al médico, el médico nos dice, su mamá le queda esto, nada de vida, cualquier momento, Señor. Y desde el 94 nos están diciendo eso. Y yo siempre que entro al médico, yo le digo, médico, dice, por la última palabra tiene Dios. Uh-huh. O sea, mi fe está intacta. Lo mismo en el ministerio. O sea, la perseverancia nos ayuda a caminar adelante, a vencer esos obstáculos. Pero es una prueba de fe que produce paciencia. Y aquí es algo que yo le quiero dejar a la audiencia. O sea, la perseverancia es la prueba de fe que produce paciencia y guía hacia la madurez espiritual. Uh-huh. Entonces, esa paciencia tiene que ir con fe, y esa fe me lleva a mí a una madurez, y esa madurez se ve el resultado al poder llegar a esa meta, pastor.
2: Sí, el verso 4 es espectacular. Dice, así que dejen que crezca, pues una vez que su constancia se haya desarrollado plenamente, serán perfectos y completos y no les faltará nada.
1: Pero habla de una palabra clave, pastor, constancia.
2: Constancia, sí.
1: Excelente.
2: Constancia. Ser constante, ¿no? Porque una persona es constante. Y yo tengo una pregunta aquí. ¿Qué le da a una persona valor para presentarse ante un pueblo y difundir la palabra de Dios?
1: Uh-huh. Ajá.
2: ¿Qué le da? O sea, ¿cierto? ¿Qué lo hace?
0: La constancia, la perseverancia.
2: ¿Qué lo hace? Y yo encontré que es la confianza absoluta en la palabra de Dios que hizo que nuestra vida cambiara.
1: Amén, así
0: está.
1: Es.
0: No más.
1: No más.
0: De una.
1: Repítalo, pastor, para
0: bueno,
1: que
0: lo
1: se quede
0: ahí.
2: Es la confianza absoluta en la palabra de Dios que hizo que nuestra vida cambiara.
0: Ya, para de contar. Muy bien, mire, pastora Sandy, nos están escribiendo Alicia Criado nos está escribiendo, buenos días, pido oración por Marlon Sánchez para que Dios lo bendiga en un viaje que va a ser, bendiciones hermanos, sintonía desde Villa del Rosario, Alicia Criado, Barrio San José. Mayerly nos está enviando audio de saludo, dice que está conectada con nosotros a través de la 1370 AM, también por aquí en Salazar de las Palmas nos están enviando saludos, dicen que está conectado. Norma desde México también pide oración por los tres hijos, Pedro, Isaac, Mónica y Walter, que están conectados también allí en México a través de la página www.frecuenciaf.com. Permítame, mi pastora, hacemos una pequeña pausa comercial y regresamos en su programa Un Milagro en Tu Casa. Recuerde que estamos hablando acerca de la perseverancia y el texto, como ya lo hemos abordado, Santiago 1, 2 al 4. Ese es el texto. Esto es Un Milagro en Tu Casa. Ya volvemos.
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0: Las 10 de la mañana con 59 minutos, 10 de la mañana 59 minutos. Saludamos a las personas que están conectadas con nosotros a través de el 1370 AM. Por aquí nos está llegando saludo. Hola, muy buenos días, muy amablemente. Queremos pedirle el favor para que nos salude en el barrio 20 de julio en Villa del Rosario. Claro que sí, la familia de la fe, la iglesia cuadrangular en Villa del Rosario, está conectado con ustedes en la 1370 AM. También nos están escribiendo, nos dicen hola, ¿qué tal? Para pedir oración por mi señora madre que se encuentra enferma. Seguro que sí, muy bien. A esta hora de la mañana, pastora Sandy, invitado el pastor Manuel, y desde luego vamos a hablar con él un poco acerca de su experiencia en la radio, pastora. Él hizo parte de la antigua Radio Guaymaral 1370M, ahora Frecuencia F. Pastora Sandy.
1: Bueno, pastor, qué bonito dejar saber que hizo parte de este equipo de la familia de Frecuencia F. Pastor, ¿cómo fue su experiencia? Cuéntenos, ¿hace cuántos años atrás fue eso? ¿Cómo fue su experiencia? ¿Cómo fueron sus inicios? ¿Qué anécdota le deja toda esta experiencia tan bonita en la radio?
2: Bueno, eso es como, todo nace del pastor Omar Uribe Turán. Ajá. Él era mi pastor allí en el barrio Aeropuerto, y dijo, no, pues Manuel, ¿qué tal si tenemos un programa radial para difundir la palabra en todo este sector del barrio Aeropuerto? Y yo le dije, pastor, sí, me parece bueno. Y entonces él inicia el programa y luego pues recibo la invitación a estar con él. O sea,
0: ¿recuerda cómo se llama el programa? ¿Cómo se llamaba?
2: Hay vida en Jesús.
0: Hay vida en Jesús.
2: Y sí. Muy bonito, compartiendo con él, pues iba allá y entonces él me pedía, vamos a orar, ore por orar, vamos a lea. Y era un programa que se hacía a las 5 de la mañana.
0: ¡Uy!
2: 5 de 5
0: de la mañana. Era madrugar.
2: Era madrugar, sí.
0: A las 4 de pie.
2: Hay veces la persona, cuando eso era allá en el edificio
0: Panamericano.
2: En el Panamericano. Y entonces había una persona que es un celador y se quedaba ahí. Uno llegaba, por ejemplo, antes de las 5, faltaba un cuarto para las 5 y uno espere ahí. Y el señor venía allá cuando. Y uno, bueno, lograba entrar y luego subir hasta donde estaba la radio.
0: Emisora.
2: Y la persona que estaba en la radio no había llegado. Entonces, otra vez esperar.
1: Aquí no pasa eso.
0: Aquí no
1: pasa eso, gracias a Dios. Tranquilo, que si eso

0: Era Barrientos también.
1: Marcos Barrientos.
0: Marcos Barrientos. Sí, eran esas perronitas de esa alabanza bonita, ¿no? Sí.
2: Los pupurrín que llamamos ahorita.
1: Sí, eso
2: más bien esos corritos que hacemos ahorita.
0: Y algo que me estremeció fue que el pastor dijo, bueno, voy de vacaciones, entonces usted se queda.
2: Eso también pasa.
0: Y yo le dije, pastor, esto, ¿y a quién llevo yo para que me acompañe en la radio? Dijo, no.
2: Defienda usted.
0: Dijo, no, va usted.
1: Vote poderes allá.
0: Y sí, fue un mes, Dios mío.
1: Y todos los días usted solito, 5 de la mañana.
0: Todos los días a las 5 de la mañana saliendo. Gracias a Dios, en ese entonces vivíamos ahí por...
1: ¿Dónde? ¿Cerca de la emisora?
0: No, cerca a la central de transportes.
1: ¿A la terminal? Sí, Pueblo Nuevo, por ahí.
0: Sí,
1: por
0: ahí, Carora.
1: Carora.
0: Barrio Carora.
2: Pero o sea, para la audiencia que nos está escuchando, señora, el pastor está hablando de que tenían que entrar a un edificio de la Panamericana.
1: Sí, claro.
2: ¿Cómo eso quedaba, en dónde, en qué lugar, o cómo era?
1: Calle, pastor? 12, ¿no?
2: Calle 12.
0: Calle 12 con avenida...
1: Cuarta. Segundo piso.
2: Ahí era donde quedaba la emisora.
1: ¿Y quién era el control master? ¿Se acuerda ahí?
0: Un morenito.
1: Para no comprometernos, el morenito.
0: Yo por él lo he visto.
1: No, ¿Jairo Lache o Elías? No, Elías Gerardo.
0: Elías Gerardo. Elías estaba ahí, Jairo Lache, sí.
1: Elías Gerardo, que se congrega en el Centro Cristiano Belén.
0: Elías Gómez.
1: Ahorita no está tan moreno, ahorita está escanoso.
0: Canoso, sí.
1: Canosito.
0: Sí, lo vi. Y fue...
1: el control de ustedes.
0: Sí, el control, sí, era la persona que estaba ahí, nos enseñó mucho, ¿no?
1: Vamos,
0: la cortina, viene la cortina, sí, viene la cortina.
1: ¿Y entonces, usted cuál cortina?
0: ¿Ves? La cortina era, ay, no, mira,
2: ¿y cuántos años
1: vea usted?
2: Duraste en la emisora?
0: No, el tiempo, verdad que no me acuerdo, pero siempre porque cuando llegó el pastor... Pues otra vez, pastor, ¿cierto? Entonces, él me decía, Manuel, esta semana me va a acompañar. Y yo, sí, bueno, pastor, pero entonces ya no seguido, ¿no? Sino él me decía, Manuel.
2: Bueno, mandamos un saludo muy especial al pastor Omar, que estuvo ahí en esos inicios, aquí impulsando al pastor Manuel en nuestra radio.
1: Mire,
2: en Frecuencia F.
1: Mire, la cortina de fondo sería esta, pastor.
2: Escucho,
1: a ver si le pego, si es esta. A ver, mira, a ver.

0: ¿Sí era esa la cortina?
1: Sí, esa era la cortina, sí.
0: Ah, ahí la tengo, ahí la tengo. Escuchemos otro poquito, escuchemos ya.
2: ¿Esa para qué, James?
0: La cortina es como esa canción que identifica el programa, ¿no? Uh-huh. Es un fondito musical, a veces solamente instrumental, otras veces el cantante allí y los coros, pero la idea es que no se escuche así seco, sino que se escuche una musiquita, una ambientación musical debajo de su voz para que pues, suene bonito, ¿no? Aunque nosotros hoy aquí no necesitamos cortina. Las voces que tenemos son unas voces bellas, simplemente. Por ejemplo, Sandy, saluda, por favor. ¿Sí ven? La pura risa ya es hermosa.
2: No.
0: Y la doctora Zulay, por ejemplo, saluda, doctora Zulay.
2: Doctora Zulay ya está con nosotros, sí. Saluda a la audiencia.
0: No necesita cortina.
2: Ya estamos en Un Milagro en Tu Casa. Bienvenido hoy lunes.
3: Gracias, pastora. Yo necesito como un blackout.
0: Otro tipo de cortina que tapa más el sol.
3: Sí, eso de la decoración arquitectónica. Muy buenos días, pastora, pastor Manuel. Qué grato escuchar esa experiencia tan maravillosa. No tenía el gusto de conocerle.
0: Y se perdió el testimonio.
3: Tremendo testimonio. Y ustedes no saben si yo de pronto venía conduciendo y estaba escuchando.
0: Psicóloga.
3: Acuérdense que estoy de pupila del pastor Miller. No se escucha. Pastor, un abrazo donde se encuentre. Buenos días para toda la teleaudiencia. Ah, perdón, radio escuchas, porque ahora estamos en radio. Y bueno, aquí súper expectante y

0: complacida de volver a encontrarles y escucharles.
1: Pastor Manuel, ¿qué gente se iba sumando a la radio en esa época, pastor, que usted recuerde?
2: Había una personita que hacía el programa antes del pastor. Era una persona de Los Patios, un hermano de Los Patios.
1: Okay.
2: Y él falleció.
1: Okay.
2: El hermano falleció y ese espacio quedó ahí y solamente colocaban, yo me acuerdo que colocaban era música.
1: Okay.
2: Colocaban música. Sandra Durán. Sandra Durán estuvo en eso, que ella acomodaba para que solitos.
1: Ya, la música sí, sonara
2: durante esa hora. De música y las cuñas radiales que habían también las metí ahí.
1: Pastor, desde que usted se convirtió al tiempo que llegó a la radio, ¿cuánto tiempo transcurrió? ¿Cuántos años llevaba en el evangelio ya cuando llegó a la radio, pastor?
2: 34 años, ¿cierto?
1: Sí.
2: De haberme convertido. Y con el pastor, yo tengo por mis hijas.
1: Ok, tranquilo.
2: Cuando yo recibí el trigal, ese día nació mi hija, Daniela.
1: Ok.
2: Ajá. Mi hija estaba naciendo y yo estaba recibiendo
1: el trigal, hora del trigal.
2: Entonces,
1: ¿y cuando llegó a la radio cuántos años?
2: Mi hija tiene 27 años.
1: Menos 34.
2: Y estuve 5 años ahí, entonces yo creo que sería como unos 24 años, a los 24 años.
1: Ok, ya hace 24 años.
2: Hace 24 años, o sea, de 34, fueron 10 años después.
1: Y ok, 10 años, bien. Una pregunta, pastor, ¿su canción preferida que le gustaba escuchar en la emisora, cuál era?
2: No, pues lo que nosotros teníamos, Hay Vida en Jesús.
1: Hay Vida, era la que más le gustaba.
2: Sí, esa era la canción nuestra, ¿no?
1: Bueno,
2: pero también me gustaba música, me gustaba mucho cuando eso, Edgar Rocha.
1: ¿Edgar Rocha? Uy, no, me agarró fuera de base. Sandy, Edgar Rocha, ¿no?
3: No, yo para los cantantes. Los cantantes no, pero cuando escucho la canción digo, es así. Por ejemplo,
1: así.
3: Esa que colocaste ahorita de Sí, Señor. Esa
1: cambiaré
3: era
1: mi tristeza.
3: Mi tristeza esa
1: era de la juventud.
3: De la juventud de esa época. Ah, o sea, hablando de que con esa música, si tú le preguntas a un chico joven ahorita, esa
1: no la
3: música
1: conocen.
3: No la conocen.
1: Entonces, Edgar Rocha.
3: Busquemos. Vamos a Edgar Rocha.
1: Vamos a ver, Edgar
3: bueno,
1: Rocha.
3: Para los oyentes, mientras que buscan la canción, estamos con un tema maravilloso del Diccionario de Vida Abundante y hablamos de perseverancia. Uh-huh. Y ya hablamos qué significa la perseverancia. Ya está la doctora Zulay aquí con nosotros y hay una pregunta ahí para todos ustedes que están ahí conectados. Y la pregunta es la siguiente: la diferencia entre insistencia, terquedad y perseverancia, doctora.
4: Bueno, pastora, muchas gracias. Insistencia es la acción de repetir algo muchas veces. No busca cambiar el plan original, sino solo busca gastar más energía, porque insiste hasta lograr la meta, ¿sí? Esa es una. La terquedad, ¿no? Es la otra, ¿no? Insistencia. Sí.
3: Insistencia, terquedad. Ajá, y perseverancia.
4: Eso. Terquedad es aferrarse a una idea que tenga sentido o no tenga sentido, pero que aunque no hayan pruebas o razones lógicas, la persona decide mantenerse en ella sin cambiar su postura. Uh-huh. O sea, no importa cómo llegue, pero dijo que era así, como dicen por ahí, con las botas puestas hasta el final, ¿sí? Como dicen por allí. La terquedad está plagada de algo muy perjudicial en la salud mental, que tiene que ver con el orgullo y el miedo. Son los dos factores que hacen que se sostenga la terquedad en el ser humano. ¿Por qué? Porque el orgullo pues siempre busca tener la razón por encima de todo, y el miedo es el detonante que impide que la persona vea varias otras soluciones para poder encontrar otro camino de resolución.
3: Entonces, ahí queda el mensaje, doctora, de la perseverancia. Uh-huh. Tu aporte para la audiencia, ¿qué es la perseverancia para ti?
4: Uy, la perseverancia, pastora, es una virtud que a uh-huh. pesar de las circunstancias, el tiempo, la disciplina y el esfuerzo, permiten que se mantenga a pesar de las dificultades y que se logre la meta de la manera conveniente. En la perseverancia existen unos factores muy importantes, pastora, como es la flexibilidad. Es decir, yo puedo estar en consecución a conseguir una meta, pero si en el camino tengo que hacer adecuaciones, hagamos de cuenta como una casa, pues decidimos que en la entrada esté la sala, pero resulta que muy probablemente necesito de pronto un área social más pequeña y no tan grande como la determiné al inicio. Entonces, la flexibilidad me permite tomar opiniones de otras personas que tengan experiencia, apropiarlas y mejorar el contenido que yo quería originalmente. La perseverancia es una virtud porque hace parte de las cosas que nos hacen bien en nuestro interior y nos permiten mantener un equilibrio, una homeostasis adecuada en el plano interior del ser humano.
3: Amén, es un equilibrio. Pastor, recordemos el texto de nuestra audiencia, es Santiago 1:24, vuelvo y lo repito, Santiago 1:24, y el tema que estamos manejando, que estamos dejando sobre la mesa, es la perseverancia que me permite caminar en ciertas áreas y poder llegar a la meta. Entonces, cuando hablamos de esa perseverancia, el Señor nos está guiando a que en este nuevo tiempo de vida abundante caminemos en esta etapa de perseverancia, en este tiempo de madurez. La perseverancia es la fuerza que conduce a una vida abundante. Pastor, que sí. Demos el texto.
2: Amados hermanos, cuando tengan que enfrentar problemas, considérenlo como un tiempo para alegrarse mucho, porque ustedes saben que siempre que se pone a prueba la fe, la constancia tiene una oportunidad para desarrollarse. Así que dejen que crezca, pues una vez que su constancia se haya desarrollado plenamente, serán perfectos y completos y no les faltará nada. Cuando yo estoy viendo aquí a Jorge, ¿no? Y entonces viene a mí el fútbol. Y ver uno a Yami Yamal, a James Rodríguez, a todas esas personas que nacieron con eso, pero eso es innato, ¿cierto? Ustedes de tomar una pelota, dicen, ya saben qué van a hacer, y en cambio hay otros que juegan fútbol, pero tienen que perseverar
1: para ser buenos jugadores,
2: en la técnica, en la estrategia, perseverar, y uno dice, bueno, cierto, aquellos pues lo tienen todo, ya. Usted no le dice a Yami Yamal, yo creo que a él le dice, ¿usted va a ir a entrenar? Él dirá, no, yo no necesito entrenar. Sí, no necesito hacerlo.
1: Ya viene el talento.
2: Sí, está el talento. Innato. Pero en cambio hay otros que es...
1: Se forma por la perseverancia.
2: En esa perseverancia
1: se forma.
2: Llegan a ser excelentes jugadores.
4: Como Cristiano Ronaldo, por ejemplo. Si no podríamos decirlo, no. Según he escuchado la historia, el pastor inicialmente no tenía las habilidades con las que goza ahora, sino que más bien él se hizo a punta de disciplina férrea hasta que consiguió la meta que hoy goza. O no sé qué dirá aquí nuestro experto.
3: Aquí tenemos a Jorgito en la mesa y está que se habla.
5: El tema está muy bello.
3: Nos metimos a la cancha.
5: Lo que dice el pastor Manuel es cierto. Hay jugadores como Maradona, como Pelé, que no necesitaban entrenar. Hay algunos otros que sí necesitan entrenar porque no tienen ese biotipo o esa disciplina que es fundamental. Hay jugadores, en el caso de Colombia, Jairo Arboleda. Recuerda usted, Jairo Arboleda era un hombre que lo sacaban a las 2, 3 de la mañana de un sitio que no quiero recordar. Y jugaba a las 3 y era la figura. Y entonces él no necesitaba entrenar por ese aspecto, porque era un hombre que tenía esa función. Dios lo hizo así. Pero hay otros jugadores que indiscutiblemente tienen que practicar para poder dar por lo menos el 50% de rendimiento.
2: Sí, así es, ¿no? Pero luego llegan en esa perseverancia, ¿cierto? En esa perseverancia llegan a ser excelentes. O sea, lo que toca aquí en el verso 4, ¿no? Que dice, así que dejen que crezca, pues una vez que su constancia se haya desarrollado plenamente, serán perfectos y completos y no les faltará nada.
1: Muy bien, las 11:15 minutos de la mañana. Eso es un milagro en tu casa. Nos vamos a una pequeña pauta comercial y ya volvemos porque tenemos mucho más del tema de la perseverancia. Milagro en tu casa.
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0: Mucho gozo, ¿no? Mucho gozo.
1: Yaper.
0: Yaper.
1: Yaper, Dios mío. ¿Sabe qué estoy viendo, ah, pastora Candy?
0: El diccionario de los jóvenes hoy en día, ¿no?
1: Hace 20 días que señora, no nos veíamos nosotras.
0: Esto
1: era una guerra campal, ¿no? De allá para acá, ¿no?
2: Ah, no sé.
1: Y hoy es de amor.
0: Hoy es de amor y paz. Es puro amor.
1: Eso es un trastorno bipolar.
0: Pero está buscando cita, está buscando pacientes. No voy a ser su paciente, señora. No voy a ser su paciente.
1: Refiero a la investigación.
0: No le digo. Terrible. Ay, Dios mío. No le puedo.
2: No nos va a hacer pelear, mira.
0: Sí, no nos va a hacer amor. Estamos. Hoy estamos de amores, no nos va a hacer pelear.
1: Yo solo dije que estoy analizando.
2: Ninguno de los dos va para psicólogo.
0: Sí, ninguno de los dos, no invente, no estamos ahí. Ay, Dios mío. 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
1: 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El carro va rápido,
0: va rápido, todo
1: la
0: va
1: emisión
0: rápido,
1: va rápida, la vida va rápido,
2: todo va rápido,
0: todo. Bueno, suavecito.
1: Vayamos la primera.
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0: ¿Y para limar asperezas y terapia cómo es? La pastora Sandy, Alfonso Gómez, en Vida Abundante. Pastora, si alguno de nuestros oyentes está por ahí en el Anillo Vial Occidental y dice, yo quiero que la pastora Sandy ore por mí, me ayude, me un consejo, recibir consejería de parte de ella, yo quiero congregarme porque no tengo un lugar donde congregarme y escucho que la pastora Sandy está en Alfonso Gómez, me queda cerca, o quiero ir allá a apoyar el trabajo, ¿qué número se tiene que comunicar mi pastora Sandy?
2: Claro que sí, al 312-544-6344.
0: ¿Otra vez?
2: 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Y lo mismo, hago la invitación para este miércoles, sí, miércoles 8 de la mañana, estamos en nuestro ayuno, ahí en las instalaciones, para todos aquellos que dicen yo quiero ayunar, estamos ayunando por Colombia, todos los miércoles, ahí en nuestra iglesia, el Centro Cristiano Misión Global. Y le recuerdo, el jueves, Pasos de Vida, 6:30 de la tarde, estaremos ahí en Pasos de Vida con todas las personas que digan yo quiero estar
0: porque,
2: ahí.
0: Porque el viernes es festivo.
2: El viernes es festivo, uh-huh, claro que sí. Y pues desafortunadamente o afortunadamente, pues a veces decimos festivo para descansarlo. No, no es para descansarlo.
0: Okay.
2: Estamos en esos lugares, ustedes saben que pues
0: sí, claro,
2: tomamos ciertas precauciones. Y lo más importante, pues, es poder que la familia comparta en festivo.
0: Seguro que sí. Entonces, Pasos de Vida para el jueves.
2: Jueves, sí, señor. Jueves, 6:30 de la tarde. Saludamos a Alfonso Gómez, a Nueva Ilusión, el Talento. Saludamos a Brisas del Mirador. Okay. Quiero saludar a La Fortaleza, ahí donde está el pastor James, también está ahí. También tenemos gente que ahí también nos oye, nos escucha.
0: Sí.
2: El Rodeo, también hace parte del Anillo Vial Occidental. Los Olivos, ahí, ahí donde el pastor Antonio. Bueno, saludamos a todos ellos que están ahí, a todos los que hacen parte del equipo pastoral y a todos aquellos que hacen un trabajo maravilloso con nuestra niñez.
0: Sí.
2: Es por ahí teníamos un mensaje de una o un testimonio de vida de una persona que trajo.
0: Se congrega
2: que te vuelve a decir. Entonces damos gracias a Dios por eso. 11:32 de la mañana, señora, y estamos con un tema maravilloso de perseverancia, James.
0: Un saludito más que tenemos por aquí. Mayorlin está saludando, también están saludando desde Atalaya, están saludando desde Atalaya, dice, muy buenos días, está súper bueno el tema, y qué chévere escucharla sonreír.
2: Gracias, aquí nos reímos y aquí
0: gozamos.
2: Nos compartimos como hermanos de la fe, como familia de la fe, Frecuencia de Fe, somos una familia, y lo más importante es poder sonreír, porque si no sonreímos, pues entonces ahí entra lo que tú decías, esas cosas que entran mal,
1: los trastornos. mentales no. Superiores.
0: Lluvia también nos está saludando, pastora Sandy, y seguimos con el tema de
2: perseverancia. ¿Por qué es importante la perseverancia o por qué es indispensable en nuestra vida? Cuando hablamos de perseverancia, a mí me viene algo, pastor, doctora, yo estoy con el cuento, pastora, yo usted es pastora también, porque Ceci también, ella es una líder potencial allá donde la pastora Marta, y entonces creemos que Dios la seguirá usando. Pero cuando hablamos de perseverancia, a mí me viene algo, constancia. Y esa constancia me lleva a algo grande, doctora.
3: Pastora, ahí hay algo muy importante que pasa dentro de nuestro cerebro. No solo una parte de nuestro cerebro se activa, sino son varias funciones mentales superiores que se activan. Tiene que ver la motivación, el autocontrol, la memoria y las emociones. Todo eso se encuentra en algo que se llama la corteza prefrontal.
2: Repitámoslo nuevamente ahí despacito. La doctora tiene algo que habla rápido. Y la audiencia, despacio, pastor. Doctora, volvamos a decir.
3: Sí. Bueno, pastora Sandy, dentro del proceso de la perseverancia en el área de la neurociencia, o sea, todo el plano del estudio cerebral, hay ciertas funciones que se activan en el área prefrontal, que es donde se ubican todas estas, acciones, que son la motivación, donde está la memoria, el autocontrol o la autorregularización y las emociones. ¿Sí? Usted decía hace un momentico, ¿qué produce la perseverancia en nosotros? Pues produce mantener atención en la meta, por eso es tan importante el desarrollo de la memoria en esa área para ser perseverantes. También produce resistir a las distracciones, por eso es importante mantener una motivación firme y alta cuando se tiene una meta por cumplir. También que produce el control de los impulsos. ¿Se acuerda que en algunas emisiones hemos hablado de lo del tema de la amígdala cerebral y el descontrol que produce este pequeño pero importante punto en nuestro cerebro cuando se descontrola? Entonces ese nos ayuda a controlar los impulsos, ¿sí? Cuando vemos que alguien es muy reactivo, ahí está teniendo problemas con el control de la ira y una grave afección en los impulsos. ¿Qué nos produce la perseverancia también? Tomar decisiones, pensando en las consecuencias a largo plazo, ¿sí? Entonces, no cuando se tiene una discusión en pareja, me voy, chao, y chum, cierro la puerta. No, sí que estoy dejando realmente, me estoy dejando llevar por el impulso de la rabia, de la ira, y no estoy viendo las consecuencias negativas que puede ocasionar una palabra o una huida, ¿sí? ¿Qué produce también la perseverancia? Continuar en la consecución de la meta, aunque aparezcan las dificultades. Todas estas áreas se entrenan en la práctica.
2: Las dificultades siempre van a existir, siempre van a estar en el camino, y ahí es donde nos debemos enfocar.
3: Sí, señora, exactamente. Entonces, en ese entrenamiento, nuestro cerebro encuentra el equilibrio indicado en la corteza prefrontal para poner en funcionamiento estas cuatro áreas que nos permiten tener perseverancia.
2: Ok, recordemos las cuatro áreas. Una.
3: Sí, motivación.
2: Motivación, esa motivación que debemos tener todos para lograr la meta.
3: Sí, señora.
2: Segundo.
3: Autocontrol.
2: Autocontrol de nuestras emociones.
3: Muchísimo.
2: Porque esas emociones son las que nos desvían del propósito.
3: Exacto. Memoria,
2: memoria, la memoria de recordar cosas positivas, me imagino, ¿sí? No cosas negativas, porque el negativismo nos bloquea.
1: Total.
2: Sí, la frustración, esa vez en la mente viene esa frustración, que eso nos bloquea y nos impide poder lograr
1: avanzar
2: la meta.
1: Y también la memoria, pastora, nos ayuda a mantener la atención, que es muy importante. Si ve que ahora hacemos tantas cosas a la vez, y realmente el estudio neurocientífico que habla acerca de la atención dice que el cerebro de los seres humanos está capacitado para desarrollar una sola función a la vez, y hacerlo al 100% bien hecho.
2: O sea, viene la palabra concentración.
1: Sí, exacto. Sí, señora. Y la cuarta y la última es las emociones.
2: Las emociones, esas emociones que nos juegan a veces mal y nos hacen tomar diferentes decisiones.
1: Y decisiones apresuradas que tienen consecuencias nefastas en nuestra vida. Esas son las cuatro áreas que nos ayudan a tener perseverancia dentro del plano de la neurociencia.
2: Maravilloso, gracias doctora. Desde el punto psicológico, mire lo que nos deja ese mensaje de la perseverancia, usted que estuvo ahí. Vamos a volver a recordar las cuatro, uh-huh, doctora, para aquellos que están tomando apuntes, aquellos que están ahí escribiendo y nos están escuchando, aquello que está ahí. Hablamos del tema perseverancia, pero desde el punto psicológico hay cuatro áreas que debemos mencionar. ¿Cuáles son?
1: La interacción en las regiones donde se produce la motivación, ajá, el autocontrol, la memoria y las emociones.
2: Ok, muy bien. Gracias, doctora. Ahora, desde el punto de vista suya, ¿qué mensaje le deja a usted? Hablamos de la parte psicológica. Ya nosotros ya hablamos parte pastoral, pero ahora psicológica. Y después de ese mensaje que nos dejó el pastor Manuel, de testimonio de su esposa, la pastora Doris, que dejó ese mensaje de perseverancia, y muy bonito su testimonio. Desde el punto psicológico, la perseverancia, ¿qué mensaje le deja a usted a esa audiencia?
1: Pastora, definitivamente que si nosotros tenemos una ruta para seguir, obviamente vamos a alcanzar la meta. Eso nos va a permitir tener un propósito y un significado claro de a dónde queremos llegar. Otro es que debemos repetir y hacer un hábito en nuestra vida, desarrollar acciones claras, así sean pequeñas, de mejora y de cambio en nuestra vida. ¿Para qué? Para que cuando logremos esa meta podamos apreciarla, valorarla y hacerla nuestra para poderla compartir. Otro es enfocarnos en los pequeños resultados, en los pequeños avances, porque siempre estamos pensando en, digamos, quiero comprar una casa de determinados metros cuadrados, y si apareció la casa pero no fueron los metros cuadrados que yo deseaba o anhelaba, entonces me siento, como usted decía, frustrada, abatida, triste, y me vuelvo criticona y no aprecio. Para tener perseverancia también debemos estar en el plano del agradecimiento y en el plano de generar una digamos, yo lo tomo como una autogratitud a los pequeños avances que vayamos teniendo en el proceso. Esas tres cosas para mí son importantes si quiero convertirme en una persona perseverante humanamente.
2: Bueno, ahí está el mensaje desde el punto psicológico de lo que es la perseverancia para cada uno de nosotros. Doctora Zulay, gracias por ese mensaje de aporte que nos amplía un poco desde la parte bíblica y la parte emocional sobre el diccionario de vida abundante de la palabra perseverancia. 11:40 de la mañana, ¿qué tal si vamos a una hermosa canción para que usted ahí se entre en un momento de alabanza y reflexione qué significa la perseverancia para usted?
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0: 11:45 de la mañana, estamos de vuelta en este programa maravilloso que usted está ahí escuchando de Un Milagro en Tu Casa. Saludamos, saludos a todos aquellos que desde el principio nos han mandado mensajitos de oración, de petición. Ahorita al final, en unos 10 minuticos, vamos a orar por esas peticiones y creemos, confiamos 100% que nuestro Padre que está en los cielos, Él da respuesta a cada una de nuestras peticiones. Este miércoles hay ayuno, este miércoles de esta semana, para aquellos que dicen que queremos ayunar, hay ayuno en esta casa, todos los días hay, pero hay un ayuno congregacional que está haciendo una invitación nuestro pastor José Satirio, y el pastor Eric Chamorro está convocando a un ayuno de oración por Colombia. Entonces, si usted quiere, le queda fácil acercarse aquí a nuestra casa central, puede hacerlo. Recuerde que hoy es lunes de milagros, y el pastor Pedro Delgado junto con todo el equipo estará este lunes a las 7 de la noche en nuestro servicio de lunes de milagros a las 7 de la noche. Entonces usted puede ser parte de eso, usted quiere congregarse. Recuerde que estamos caminando en un tiempo de vida abundante, este tiempo donde usted de pronto no hace parte de una casa de vida, o de pronto usted no quiera hecho en su casa un altar familiar. La invitación es para que usted busque un pastor de su iglesia, congregación, unidad de evangelismo, o aquí o en nuestra sede central, busque a alguien para que lo oriente, para que usted pueda caminar en este tiempo de vida abundante. Ya hemos hecho 3 días de oración, estamos en 3 semanas que ya pasaron, y ahorita iniciamos nuestro proceso de pasos de vida. Entonces usted dice, yo quiero aprender un poco más, yo quiero saber qué es eso, yo quiero caminar en esa visión, en lo nuevo de Dios. Entonces es importante que usted se acerque, se comunique, deje el mensajito y le orientamos para que usted haga parte de este proceso de vida abundante, de lo nuevo que Dios tiene para este tiempo, para usted, para su casa, para su familia. 11:47 de la mañana, doctora Zulay, tema maravilloso que hemos tocado hoy, de perseverancia, esa perseverancia que nos ayuda a seguir adelante. Tenemos mensajes. Yo tengo una petición muy especial. Tengo un niño de 12 años en la médico quirúrgica. Él se llama Carlos. Estamos orando, es un niño de 12 años. Le dio una bacteria y esa bacteria ha subido a sus pulmones. Y realmente ahorita el niño lo tienen entubado. Estamos orando para que el Señor haga un milagro de parte de Dios. Y sabemos que el Dios al cual nosotros confiamos, creemos, y Él ha depositado nuestra esperanza, está únicamente en Él, es el Dios que puede colocar ahí, doctora.
1: Sí, pastora, tiene toda la razón. También nos unimos entonces en la oración por la vida de Carlos y declaramos en el nombre de Jesús que nuestro Jehová sanador toma control de todo lo que le está quejando malestar en su cuerpo, y que de acuerdo a su santa voluntad, Carlos recibe el milagro que él y su familia esperan en el nombre de Jesús.
0: Así es. 11:49 de la mañana, doctora, ya para prácticamente cerrar este fragmento de hoy de vida abundante, con nuestro diccionario que nos deja esta semana. Mañana hay más. Recuerde que mañana martes a las 10 de la mañana estará la pastora Omaira con todos sus invitados, todo el equipo. Mañana tocarán un tema muy, muy interesante también. Y también acerca de la perseverancia, cómo perseverar hasta reconstruir lo que estaba en ruinas. Maravilloso el tema para mañana. Uh-huh. Entonces, hablarán del libro de Nehemías, y ahí le dejo esa abribocas ahí como para que usted mañana no se desconcentre, sino que toda esta semana usted camine en ese tema. El texto que manejamos hoy fue Santiago 1:2-4. Si usted lo quiere volver a copiar, lo quiere volver a estudiar en la noche o reflexionar sobre él, es Santiago 1:2-4. Y hablamos hoy desde el enfoque pastoral y psicólogo de la importancia de la perseverancia. Y esa perseverancia, hay una frase guía que yo quiero darle a usted. Las grandes victorias no pertenecen a los más rápidos, sino a los quienes no abandonan el camino.
1: Qué lindo.
0: Entonces, vuelvo y se lo digo ahí. La frase guía para esta semana, le dejo esta frase para que usted la piense, la analice, la estudie. Las grandes victorias no pertenecen a los más rápidos. Ah, a veces creemos que tener más rápido ya hago las cosas, lo hago bien o yo compro la victoria. A veces hacemos las cosas rápido, pues las hacemos mal.
1: ¿Se acuerda, pastora, de niñas que nos leían el cuento de la tortuga y la liebre?
0: Ah, sí, claro que sí, claro que
1: ahí
0: sí.
1: Ahí está la simbología completa.
0: Ahí está, sí, señora. Sino a quienes no abandonan el camino, o sea, aquellos que dicen hasta el final yo estoy ahí. Y ahí es donde entra esa perseverancia, entra esa constancia, entra ese amor, ese enfoque y esa capacidad de caminar en fe.
1: Así mismo, pastora. Pastora, y dentro del plano, digamos, así como de conclusión ya, a puertas de cerrar nuestra linda emisión del lunes, la perseverancia fortalece el cerebro, pero la palabra del Señor nos reafirma que las pruebas fortalecen el carácter. Es decir, no, la persona que sea es perseverante o se hace perseverante no es una persona débil espiritualmente, se constituye en una persona que ha guerreado varias batallas y a través de la palabra del Señor, aunque se haya caído, se volvió a levantar. Por eso la perseverancia no es un talento innato, sino es la capacidad de desarrollar, la capacidad que nos ayuda a desarrollar en la práctica constante un propósito claro y de esa repetición de decisiones fieles que nos acercan o nos llevan a la meta, sin importar si obviamente el camino ha sido muy plácido o hemos tenido que llorar en el camino un poco más.
0: Amén. Entonces hoy estamos cerrando ya este tema maravilloso de perseverancia. Creo que ha sido para mí escuchar el testimonio del pastor Manuel y seguir ahí escuchando la parte psicológica de la doctora Zulay. Nos enfoca un poquito más. Espero que este tema de perseverancia, de vida abundante, haya sido de bendición para usted, para su casa, para su familia. 11:52 de la mañana. ¿Qué tal, doctora Zulay? Si oramos por cada una de esas peticiones. Hay peticiones de viajes, hay peticiones de restauración, hay peticiones de salud, hay peticiones de unión familiar, y ahorita una oración por nuestra Colombia, que estamos orando para que el Señor tome el control de todas las cosas. Entonces, doctora, hoy tienes el privilegio de orar. Vamos a orar. 11:53 de la mañana, ahí donde usted está, concéntrese y unámonos todos en oración y clamor por cada una de estas peticiones.
1: Señor Jesús, en tu nombre nos colocamos de acuerdo, Señor, como dice tu santa palabra, en la unidad de la oración, y presentamos cada una de las peticiones que nos han escrito, que nos han enviado, Señor, las peticiones que tiene cada persona en su corazón, que siguen este programa de Un Milagro en Tu Casa y que pertenecen a nuestra casa, Señor, Centro Cristiano Misión Global. Señor, tú eres el hacedor, tú eres el proveedor, tú eres el pronto auxilio, tú eres nuestro amparo, tú eres nuestra fortaleza, tú eres el sustento de nuestra vida, Señor. Señor misericordioso, hoy declaramos, Señor, que Colombia, Señor, es una tierra de paz, es una tierra de esperanza, que Cúcuta, Señor, fue diseñada para establecer tu reino como el epicentro de tu bondad, Señor. Por eso todo aquello que haya ocasionado violencia, temor, inseguridad, en el nombre de Jesús lo echamos fuera de nuestra ciudad, de nuestro departamento, y declaramos que la paz gobierna a Colombia en toda su extensión. Señor, también en tu nombre, Jesús, declaramos que tú eres, Señor, Jehová Rafa, Señor, y eres nuestro sanador. Por eso, así como la vida de Carlos y de las otras personas que se encuentran en algún quebranto físico, Señor, hoy le decimos a la enfermedad, te echamos fuera del cuerpo de las personas que están sufriendo estos quebrantos, y que vuelve, Señor, el diseño divino tuyo original a la vida de esos seres humanos. Señor, también en el área mental, Señor, donde la duda, la queja, la violencia, la indiferencia, la infidelidad, el adulterio, la lascivia, la separación, Señor, las enfermedades, los trastornos mentales superiores, Señor. Hoy declaramos, Señor, que tú entras, Señor, a sellar cada grieta, Señor, que se le haya abierto a alguna persona en el área mental donde le haya causado fractura, Señor, y donde esto esté ganando algún terreno en su vida para hacerlo llevar a tomar decisiones equivocadas como el suicidio, la desesperación, Señor, o el abandono, Señor. Hoy declaramos, Señor, que todos en tu nombre, Señor, cubiertos con la sangre de Cristo, estas personas, Señor, son sanas, Señor, y se corta la fuente de la alimentación a la maldad, Señor, y se da, Señor, la liberación de las almas que te buscan, que te anhelan, Señor, y por eso cubrimos, Señor, a todas las personas que nos han escrito en un milagro en tu casa, Señor, para sanidad física, para sanidad mental, para equilibrio financiero y también para seguridad personal y de nuestra ciudad. En el nombre de Jesús, amén.
0: Amén, amén y amén. Gracias, doctora Zulay, por acompañarnos hoy. Al pastor Manuel, gracias por acompañarnos. Son las 11:56 de la mañana y ya es momento de que ha estado conmigo aquí desde la mañanetica, de que empezamos el programa, pero él estaba aquí escuchándonos a nosotras y dice, es un placer escucharlos a todos ustedes porque aprendo más, ¿no? Nosotros también aprendemos de él. Ya viene en un espacio que usted está, yo sé que lo está anhelando, que es la red deportiva, y saludo aquí a Jorgito. Jorgito, bienvenido.
2: Pastora, muy buenos días, un saludo especial a la doctora también. Pues mire, extrañando gracias mucho al pastor Edgar Miller, un día de no verlo, pero ustedes lo hacen muy bien. Gracias. Pues mire, de deportes tengo que decirle que hoy juega el Cúcuta Deportivo.
0: ¡Wow! ¿En serio?
2: A las 8 de la noche juega en Bucaramanga el clásico 211 en la historia del fútbol colombiano. Se van a presentar algunos cambios en el Cúcuta porque nos vienen de golear 5-0 allá en Manizales. Wow. Entonces esperamos que hoy el Cúcuta tenga mejor capacidad futbolística, que tenga una mejor condición técnica en el campo de juego y que se vengan los muchachos con una victoria o mínimo un triunfo, mínimo un empate. Se han presentado algunas dificultades. Recuerden que en el último clásico entre Cúcuta y Bucaramanga el año pasado aquí en la ciudad de Cúcuta se presentaron algunas reyertas tremendas. Ajá. La policía, la alcaldía le dijo a los hinchas del Cúcuta, no viajen a Bucaramanga, no se atrevan a ir porque hay cosas. Y ayer un bus de los muchachos que viajó de Cúcuta fue apedreado. Hubo muchachos que fueron pues presionados por los personas de Bucaramanga. Sí, pero no digamos que a la hinchada. Cuatro o cinco personas desadaptados. Sí. Pero lo importante es conseguir la victoria hoy. Si el Cúcuta gana hoy, se acomoda en la tabla de posiciones, porque Chico, que pelea el título del descenso con el Cúcuta, perdió 7-0 con el América. Bueno, así que esperamos una victoria hoy del glorioso equipo rojinegro.
0: Bueno, pero recuerde que el deporte es unión, nos une a las familias, a los niños, es esa unión. Tú cuando hablas de cambios, ¿qué cambios crees así que van a haber?
2: Por lo menos el portero. Venía tapando un argentino, hoy van a colocar a un colombiano, Juan David Ramírez. Abadía fue el portero que le metieron los 5 goles y seguramente el técnico pues lo va a cambiar porque hay presión de la hinchada y del periodismo. También algunos jugadores que llegaron sobre los últimos 15 días que el técnico los pidió, ya pasaron los exámenes médicos, firmaron contrato y seguramente hoy el profesor los va a colocar. El caso de un jugador importante que viene de Europa, jugó por allá varios años en el fútbol europeo como el Neco Rentería. Esperamos que hoy juegue en la mitad de la cancha para que el Cúcuta pueda lograr una victoria en Bucaramanga.
0: Bueno, esperamos una victoria de nuestro Cúcuta Deportivo, que ojalá se traigan ese triunfo y oramos para que todo transcurra de la mejor manera posible. 11:59 de la mañana, despedimos este hermoso programa de Un Milagro en tu Casa. Gracias a ustedes por estar en sintonía. Recuerde que mañana hay más. 10 de la mañana estará la pastora Omaira y todo el equipo. Dios les bendiga, grandes y maravillosos. Aquí me recuerdan que mañana hay Super Bea, mañana martes, pero recuerde que hoy a las 7 de la noche estará Lunes de Milagros. Hoy estará el pastor Pedro Delgado y todo el equipo. Dios les bendiga grandemente. Nos vemos en otra oportunidad.
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2: Son las 12 en punto.
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Señor se manifestó a mí hace ya mucho tiempo diciendo: con amor eterno te he amado, por tanto te prolongué mi misericordia, por cuanto en mí pusiste tu amor. Yo también te libraré, te pondré en alto, por cuanto has conocido mi nombre. Me invocarás y yo te responderé. Contigo estaré yo en la angustia, te libraré y te glorificaré. Te saciaré de larga vida y te mostraré mi salvación.

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3: Aprender a crecer, o aprende a crecer. En Mateo 6, verso 28, y voy a tomar solamente iniciando el versículo 28, y note usted la riqueza que aparece aquí. Y por el vestido, ¿por qué os afanáis? Considerad los lirios del campo, cómo crecen. No trabajan ni hila. Y usted sabe el contexto. Ni aún Salomón con toda su gloria o esplendor pudo vestirse como uno de ellos. Yo no entro en los detalles de lo que está en el entorno del texto, sino quiero quedar con las expresiones de Jesús que llama la atención. Aprendamos de los lirios. ¿Y en qué está el llamado de atención? La expresión considerar cómo crecen los lirios del campo viene de la palabra griega katamatete, que es la forma intensiva de matano. El verbo aprender, que es matano, es examinar y encuestar. Es decir, examine y encueste. Vaya por parte, ¿sí? El proceso. También hay otra expresión que dice: conozca la trazabilidad de lo que comienza y cómo se mantiene con la misma calidad. Este verbo es igual a aprender cuidadosamente, examinar con precisión, y es encuestar con dedicación. No es a la carrera, no es una mirada, no es que parece, no es que tal vez, no, es centrarse con dedicación. Jesús no activó el verbo para apreciar la belleza de los lirios. Si usted nota, el llamado de atención no es la belleza, aunque Salomón no pueda vestirse como uno de ellos. El propósito es cómo crece. No te detengas mirando la belleza primero. Observa cómo crece. Aprende cómo crecer. Y esta expresión nos lleva entonces a unos pasos que son importantísimos. La semilla tiene vida propia, el primer paso. Diga conmigo: la semilla tiene vida propia. Si no comprendo que la semilla tiene vida propia, no puedo entender lo otro. Primero necesito aceptar que la semilla tiene vida propia. Y cuando hablamos que la semilla tiene vida propia, atención, que no importa el tamaño de la semilla. No es más poderosa una semilla grande como el coco que una semilla diminuta como la mostaza. Ambas, siendo semilla, tienen vida propia. Y ambas, siendo semillas,

0: ella, teniendo vida propia, ella va a reproducirse. ¿Sí? Y la palabra en Marcos 4, Jesús dice eso, 4:26 al 28. Decía además: así es, no es que será ni que parece, así es el reino de Dios, como cuando un hombre echa semilla en la tierra y duerme y se levanta de noche y de día, y la semilla brota y crece sin que él sepa cómo, porque del suyo lleva fruto la tierra, primero hierba, luego espiga, después grano lleno en la espiga. Cuando Jesús está hablando así, está conduciendo a la gente que lo está escuchando a conocer el origen de la fuerza, el poder. Está conduciendo a su gente a que entienda lo que significa la vida, en este caso, en la semilla. En la semilla. Pero usted nota que la semilla, ella necesita su elemento. ¿Y cuál es el elemento de la semilla? La tierra. ¿Por qué es la tierra el elemento de la semilla? Porque la tierra fue la que produjo la semilla. No fue la semilla que produjo la tierra. Es la tierra que produjo la semilla con la orden divina. Ahora, la semilla, teniendo vida propia, requiere, necesita su elemento, que es la tierra. Y cuando ella regresa a la tierra, entonces la tierra la abraza, y el calor de la tierra, la humedad de la tierra, los nutrientes de la tierra desencadena un poder en la semilla, y este se manifiesta haciendo que la semilla se transforme en un pequeñito gajo. Primero es como una hojita que va apareciendo así, y luego se abre, y después son cuatro, y después son, y va hasta que se crece. Y aquí lo podemos ver, su crecimiento. Ahora dice que crece sin que el sembrador sepa cómo. Atención, porque el crecimiento no dar el sembrador, el crecimiento dar el creador. Aló. ¿Quién dar el crecimiento? El creador. ¿Y quién es el creador? Dios. Entonces, la semilla en la tierra, que es su elemento, recibiendo lo que a ella le pertenece. Ojo, lo que la tierra da a la semilla no es lo que ella no lo que no es suyo, sino lo que es suyo. Y al recibir lo que es suyo, naturalmente la semilla tiene su desarrollo de crecimiento. Pero el sembrador no tiene nada que ver con eso, porque eso pertenece solamente al creador. Si tomamos esto así, entonces, y aplicamos a la vida, usted y yo crecemos porque Dios diseñó un crecimiento. Y Él, vamos a ver adelante, está comprometido con eso. La tierra de lo suyo lleva fruto. Y hemos en algunos momentos, en el diálogo con pastores en clases bíblicas, he llamado la atención para que presten cuidado a eso. La tierra de lo suyo lleva fruto. Entonces, ¿qué lleva fruto? ¿La semilla o la tierra? Y algunos dicen la semilla, porque nosotros vemos que la semilla creció, se transformó en árbol y árboles, y el árbol va a traer el fruto. Sin embargo, el origen es la tierra. Así que cuando Jesús se refiere, está refiriéndose que para que haya fruto, tiene que salir de su origen, y es la tierra.
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2: Y es la tierra la que está haciendo que fluya. Y esto es algo tan extraordinario que cuando se descubre que las frutas se puede ser usada y se transforma en jugo, en el caso de la uva, en vino, se descubre que dependiendo de donde esté sembrado, recoge de la tierra lo que haya en su entorno. Por eso el vino puede tener diferente composición de sabor, porque está trayendo lo que está en su entorno y llega a afectar el producto final, que es el jugo de la uva procesado. Entonces usted va, eso tiene como un buque de madera, el otro que es como durazno, otro que... Cada quien va encontrando. Ahora, ojo que cuando esto acontece es porque la persona que pone el vino en la boca también es tierra. ¿Aló? Viene del mismo origen, cuerpo, tierra. Entonces, cuando toca lo que pertenece, la parte química se identifica. ¿Sí? Así como el espíritu se identifica con el espíritu, que es Dios. Primero dice como resultado hierba, luego espiga, grano lleno en la espiga. Esto es un proceso. No es que yo vea una espiga y la espiga está sin grano, de formación. Si hay espiga, hay grano. Dos, el proceso de crecimiento necesita ser observado para que se aprenda. Existe inteligencia en las plantas, la cual determina su crecimiento. La ciencia llega y construye algo que se llama botánica, que es donde se estudia de manera cuidadosa todo lo que tiene que ver con las plantas. Y descubre que hay una inteligencia. Y las plantas, ellas se mueven, tienen vida, y esa inteligencia es la que determina su crecimiento. Y es Dios presente. El crecimiento se da por la activación genética que Dios diseñó. ¿Quién la diseñó? Dios. Los lirios se encuentran en el grupo de plantas perennes y pueden alcanzar fácilmente 1 metro de alto. Eso es el lirio. Y hay diferentes especies, colores en el lirio. Los tallos frondosos forman bulbos subterráneos que permiten a la flor guardar nutrientes. Note usted eso. Y sobrevivir al invierno sin problemas. En el diseño, ella tiene una protección que guarda, pero ella guarda. No es que se las pone, es ella que saca, trae los nutrientes y los guarda, para que cuando llegue la hora crítica, tiene provisión. ¿Hay alguien aquí que me está escuchando? Sí. Me encanta eso. Sobrevivir en el invierno sin problemas. Ahora, si las plantas pueden llegar a esta determinación haciendo uso de su inteligencia, Jesús está diciendo, tú vales más que las plantas. ¿Aló? Toda la lectura que viene de Mateo es para decir eso. Si el Dios que te creó a ti puede tener cuidado de los lirios, puede tener cuidado de cualquier otra planta, ¿cómo no tendrá cuidado de ti? ¿Dónde entonces está el llamado de atención? Aprenda a crecer como la planta, como el lirio, que tiene todo un movimiento coordinado. No rompa la coordinación por torpeza. No rompa la coordinación siendo que tienes una mente que puede evaluar, determinar y decidir. No decida mal, no haga decisiones en contra suya, no haga decisiones que estorbe el propósito, que modifique el proceso. Por eso las personas que hoy aceptaron a Cristo como su Salvador, les bendigo en Cristo. Y te digo, la mejor decisión que has tomado en la vida fue esta. Porque a partir de hoy naciste de nuevo. Y en este nuevo nacimiento hay un crecimiento que borrará todo lo anterior y te traerá salud a tu espíritu, a tu alma y también a tu cuerpo. Y este con cada uno de nosotros. Sí. Entonces las flores del lirio son altamente resistentes. Soporta, es capaz de alcanzar y superar las pruebas que pueden existir en el proceso. Ahora, observe el otro aspecto en lo que es la semilla y las variedades. El bambú. El bambú chino toma 4 años para que crezca sus raíces. Sembró, la semilla cayó y es de bambú. Ella se va a desarrollar no para arriba, sino para abajo. Y eso lo hace por 4 años. Y el que ve esa demora se impacienta. ¿Por qué demora tanto? Entonces, aprenda que demora porque está creciendo, creando bases. Porque su naturaleza va a decir o está diciendo que necesita tener raíces profundas. Y necesita no solo tener raíces profundas, sino que necesita tener raíces expansivas. Que vaya y haga un rayo, una plataforma que pueda soportar después su desarrollo. Entonces toma 4 años ahí. En el 5º año se acelera el crecimiento, alcanzando más de 20 metros de altura. Entonces, aquello que demoró 4 años e impacientó a muchos, ahora es causa de sorpresa por un crecimiento acelerado. Soy profeta en esta mañana para decirte que mientras demoraste echando raíces hacia abajo y así en tu entorno, ahora se acelera tu crecimiento. Oh, hay alguien aquí que puede creer en eso y entender una palabra del Señor. Y a darse el aceleramiento del crecimiento es impresionante, porque en 1 año el bambú alcanza más de 20 metros de alto. Mire bien, hasta el tope de esta torre son 17 metros. De que esta semillita, wow, que cayó allí y luego a nacer trabajó su inteligencia. Mi crecimiento será de altura. será vertical. Entonces yo necesito crear mi plataforma, mis bases. Me voy de profundo porque necesito buscar agua a donde está la fuente. La fuente está abajo, voy para abajo. Pero cuando yo crezca y llegue a 20 o más metros, necesito que me haya estabilidad cuando los vientos soplen. Mis raíces tienen que soportar, tienen que aguantar, tienen que mover. Yo necesito mantenerme erecto, necesito mantenerme en la posición que me corresponde. Pero no solo eso, yo necesito soportar el crecimiento acelerado.
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2: La palabra de Dios nos lleva a entender eso en el área espiritual, así que hay un pacto de crecimiento. ¿Hay qué? Un pacto de crecimiento. Dios está formando un pueblo, sacándolos de Egipto, llevando a la tierra de Canaán. Y en un libro, que es un libro de leyes, normas, establecimiento de principios, el Señor dice en Levítico 26, porque yo me volveré a vosotros, ojo con eso, y os haré crecer, y os multiplicaré, y afirmaré mi pacto con vosotros. Entonces, aquí tenemos algo impresionante que se llama pacto de crecimiento. Y el pacto de crecimiento, así como es con las plantas, a partir de la semilla y la tierra, ahora es con el hombre, es con la mujer. Por eso Jesús halló la necesidad de alertar que así como las plantas crecen, tú y yo también crecemos. Pero si hay orden con las plantas, hay orden también en la vida humana. Y así como el Dios que cuida las plantas, ¿cómo no cuidará de lo humano que es casa y templo de su espíritu? Y que además es imagen de Él. ¿Cómo no? Entonces, este pacto afirma de que el crecimiento es un propósito divino. Es que un propósito divino. ¿Cómo puedo yo alcanzar eso? El llamado a aprender nos lleva a 4 pasos de aprendizaje. Hay más, pero hoy puedo cubrir 4 pasos inteligentes para un crecimiento integral. ¿Cuántos lo quieren? Proverbios 16:3. Encomienda a Jehová tus obras y tus pensamientos serán afirmados. Encomienda a Jehová tus obras, es decir, tienes que primero definir lo que quieres. Tienes que conocer tu origen. Yo quiero crecer 20 metros. Entonces, si yo quiero crecer 20 metros, tengo que echar raíces para abajo. Yo quiero tener flores bellas que ni siquiera un rey puede ir. Vestirse como me he visto yo con mis flores. Ah, entonces observa bien, aprende con el lirio todo su desarrollo, aprende con el bambú cómo se estructura tus obras. ¿Verdad que hay personas que no tienen nada que presentar? Y allá es donde entra la preocupación de Jesús. ¿Qué está en tu mente? Porque no haces las cosas sin pensar. Primero piensas y después haces. Entonces, cuando piensas en hacer, esto es un arte, esto es una obra, es una idea. Tráesela al Señor. Encomiéndasela al Señor. Y cuando tú encomiendes, tus pensamientos serán afirmados. Hey, ¿qué significa tus pensamientos afirmando? Lo que piensas se va a materializar. Esto es así. Lo que piensas se va a materializar. Cuando usted mira los edificios esbelto, bien construido, primero fue un pensamiento en obras y luego se realizó, se materializó de menos a más. Es así. Entonces, necesita en este caso, cuando estás en esta posición, saber que hay una visión. Diga conmigo, una visión. Entonces, ¿qué es lo que necesito? Expandir mi visión. Levanto su mano y diga: recibo la palabra que me orienta, que para mi crecimiento ser integral, necesito expandir mi visión. Y cuando pensamos en expansión de la visión, es ¿qué veo yo? Y por supuesto, usted y yo no podemos ver más mirando abajo. Para ver más tenemos que levantar la cabeza y abrir los ojos y hacer una inspección visual que puede ser de 360 grados, a donde usted puede mirar todo y darle vuelta a verlo en su entorno. Entonces, ¿a dónde alcanza tu vista? Tanto en lo físico y aquí como mentalmente, la visión que tengas de ti mismo. Esa visión ella determina. Entonces, expande tu visión. ¿Cómo te ves a ti mismo hoy? ¿Y cómo te ves a ti mismo en la proyección de los próximos 10 años? ¿Y cómo te ves en la proyección de los próximos 20 años? Y hay gente que cuando escucha eso se enoja. Pues que se enoje. Porque estas son expresiones que permiten que el cerebro sufra provocación de despertarse y no vivir ciego en el entendimiento del futuro. ¿Qué visión tengo yo de mí mismo? ¿Cómo llego yo a mi vejez? ¿Cómo llego yo a ser padre, a ser abuelo, a ser bisabuelo, a ser esposo? ¿O determino vivir solo, me veo solo? ¿Cómo voy a terminar mi vida solo o sola? La visión es la que va a determinar todo. Pero el segundo paso es: eleva tu expectativa. En el crecimiento, eleva tu expectativa. Y me encanta que hay muchos testimonios en la Biblia, pero tomo dos sobre expectativa. Eliseo dijo a Elías, cuando Elías le dijo: pídeme lo que quieres, quiero la doble porción de tu espíritu. Estoy viendo un hombre lleno de poder, de autoridad. Me encanta lo que haces, pero yo quiero el doble. Eso que haces tú, Elías, es maravilloso, majestuoso. Pero si yo me quedo, yo quiero hacer lo que tú haces, como tú haces, pero en doble. Esto es expectativa. ¿Qué expectativa hay en ti, dentro de tu propia casa, familia, trabajo, negocio, profesión, financiero, económico? ¿Cuál es la expectativa? Tengo expectativa de manejar economía pequeña, mediana o grande, centavos, miles o millones o billones. ¿Qué expectativa tengo? Eso no asusta a Dios. Al contrario, cuando usted aumenta su expectativa, Dios dice: estoy contigo. Vamos por eso. Sí, vamos por eso. Un día, ejemplo nomás, eso lo he dicho muchas veces, pero una vez más, solo para repetir, y a los que no saben, puede ser primera vez. Un día vi una iglesia grande que necesitaba un templo grande. Y comencé a buscar terrenos, y todos los terrenos que encontré fueron pequeños para la visión que tenía y mi expectativa. Hasta que un día pasando vi esa zona aquí que estaba despoblada totalmente. Y me detuve allá en la Guaymaral. Y me vine por esta avenida, que era apenas un camino. Y vine que estaban comenzando a construir lo que es aquí en Los Pinos. Me vine y luego me metí dentro del lote. Y dije, este es el lote que necesito para construir esa gran casa. Sí. Era expectativa. Ahora, cuando yo compartí eso con la congregación, que no era mucha gente, la gente me escuchaba con admiración. Y como siempre en la mente está algo que se llama dinero. Y la pregunta inmediata, pastor, ¿y con qué dinero? Yo no estoy hablando de dinero. Yo estoy hablando de propósito. Yo estoy hablando de proyecto. Yo estoy hablando de visión. Yo estoy hablando de expectativa. No es de dinero. Sí, pero es necesita billete. No. Para mí no necesita billete. A mí lo que necesita es determinar la visión. Es dejar clara mi expectativa. Cuando eso esté determinado, lo otro viene. ¿Aló? Y lo que usted vio allá, que era solamente expectativa y visión, o visión más expectativa, produjo eso. Eso no salió porque se sopló. No. Eso salió porque hubo una mente. ¿Aló? No creo que yo pueda dar un ejemplo mejor, porque es palpable, es visible, es suyo. Y para muchos de los que están en el comienzo, aún con dificultad, participaron y son pioneros de eso. Pero cuando ya estamos en plena labor, nos faltó voces. No van a poder terminar. Este es un elefante blanco. Para los que era elefante blanco, ni siquiera aquí están. Pero para los que vieron que era una visión y que había una expectativa, ha sido parte hasta hoy. Yo hablaba de que aún los ladrillos lo hice con mis manos y con la gente que me podía ayudar. Eso no se hizo de otra forma. La visión y la expectativa van junta con una acción continua para poder ver lo que hoy vemos y lo que hoy disfrutamos.
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2: Salomón dijo: dame sabiduría. Dios le dijo: pide lo que quiera. Oiga. Pero él se centró en una sola cosa que era la base de todo: sabiduría. Y cuando dijo eso, Dios le dijo: qué bien, qué bien. Y como no pides riqueza ni venganza y pides sabiduría, serás más sabio que todos. Y le suelta la fuente del conocimiento para que llegase a ser lo que fue. ¿Sabe? Hoy Dios quiere que tú determines en la expectativa que quieres alcanzar. Ah, pero pastor, eso es mucho. ¿Cómo es demasiado? No, no es demasiado. Porque Dios ya te concedió todo lo que necesitas. A ver, ya, no es que va a conceder, ya te concedió todo lo que necesitas. Y aquí te llevo a Corintios, capítulo 2, verso 12. Y me interesa que léalo conmigo para que usted mismo lo pronuncie. Diga conmigo: y nosotros no hemos recibido el Espíritu del mundo, sino el Espíritu que proviene de Dios, para que sepamos lo que Dios nos ha concedido. Note, no es lo que Dios va a conceder, es que ya fue concedido. Y el verbo conceder significa transferencia de bienes, de recursos, es entrega con derechos a posesión. Sí, así que tú y yo somos propietarios de riquezas invisibles. Voy a repetir: tú y yo somos propietarios de riquezas invisibles. Y lamento, en el sentido del cuidado, de no sería pensar como desperdicio, sino de falta de uso por falta de entendimiento, a que muchos mueren y se van a la eternidad sin hacer uso de lo que Dios les ha concedido. Es como que si usted recibe camisas, calzado o dinero y lo guarda en la casa y nunca lo usa. O que alguien le dé un título, valor y diga: este es suyo, pero a usted no le importa. No le importa, quedó ahí. Hay un acontecimiento real de una mujer que sirvió a una duquesa. Y cuando la duquesa, ya en sus últimos años, le llamó a ella y le dijo: Teresa, yo quiero darte a ti eso. Y le entregó como si fuese un diploma. Y Teresa vio el diploma y lo leyó en su entendimiento, con las palabras, que estaba siendo honrada para tenerlo como recuerdo. Y nunca leyó lo que estaba escrito debajo de las primeras letras grandes. Y lo enmarcó y lo puso en una pared. Muchos años después, alguien mirando dijo: ¿Qué tienes aquí en este cuadro? Entonces ella contó la historia. Dice que mi duquesa me honró y me dio esto para recuerdo. Y él dijo: recuerdo, esta es una herencia. Años con la herencia colgada. Acepte lo que yo le diga. ¿Tienes herencia que está colgada? que no entiende lo que está escrito, no entiende la transferencia, no entiende lo que fue concedido. ¿Sabe? Yo siento el Espíritu Santo insistiendo. Insiste, insiste a mí, insiste a todos. No hemos recibido espíritu del mundo, sino el espíritu que proviene de Dios. Y luego el para qué, para que sepamos lo que Dios nos ha concedido. Uno puede quedarse sin lo concedido y quedar, no, es que yo tengo el Espíritu de Dios, que yo tengo el Espíritu de Dios, que yo recibí el Espíritu de Dios, que yo recibí el Espíritu de Dios. Está bien, pero ¿para qué lo recibiste? ¿De pronto para quedar dando vueltas? Es más que eso. Yo recibí el Espíritu de Dios para dar gloria a su nombre, para hablar en lenguas, para orar con mayor fluidez, para predicar, pero también recibí el Espíritu de Dios para entender lo que me ha concedido en otras áreas. Porque el todo no es una parte, es todo. El último entonces paso, mantén la actitud correcta para recibir lo que Dios te ha concedido. Mantén que esto se mantenga ahí. Y usted dice, mi actitud tiene que ser correcta. Y atención, porque al justo le irá bien. ¿A quién? Al justo. Yo no puedo pretender que lo que me fue concedido me sea transferido si yo no soy justo. No puedo pretender que me transfiera lo que me está concedido si yo me siento con los pecadores en sus sillas. Yo no puedo pretender que yo voy a hacer uso de lo que me fue transferido y lo que me está siendo concedido si mi vida es una vida sin consagración, sin santidad. No, una cosa va con la otra. Entonces dijo Dios por el profeta: ensancha el sitio de tu tienda y las cortinas de tus habitaciones sean extendidas. No seas escasas. Alarga tus cuerdas y refuerza tus estacas, porque te extenderás. Oiga la expresión: porque te extenderás a la mano derecha y a la mano izquierda, y tu descendencia heredará naciones y habitará las ciudades asoladas. No temas, pues no serás confundida, y no te avergüences, porque no serás afrentada, sino que te olvidarás de la vergüenza de tu juventud y de la afrenta de tu viudez no tendrás más memoria. Sí. Entonces, frente a esto, ¿qué nos queda? Proclamar: soy uno con Dios. Y proclamando, póngase de pie, usted se entrega al Señor. ¿Cuánto lo cree que Dios está hablando a su vida? Usted que está en casa, en algún lugar, acompañándome, qué bien que pudiese escuchar la palabra y atender la palabra. Ahora, cuando proclamemos, tengan en cuenta eso: crecer en el favor de Dios, que es el cuarto paso. ¿Crecer en qué? En el favor de Dios. Yo crezco en el favor de Dios. Sí. No es que para unos es más y para otros menos, no. Lo más y lo menos es uno que determina. Dice: al que tiene se le dará. Así que aun cuando lo que tenga sea poco, sobre lo poco sé fiel, y el Señor te dará más. Si tu crecimiento hoy es pequeño, mañana tu postrer estar será como el bambú, estarás a 20 metros de altura. El bambú está sumergido para bajo tierra y nadie lo ve y aún más bien lo critica. Pero cuando dispara su crecimiento tendrá que ser visto a donde quiera por su altura. Otra vez, soy profeta. Te veo a ti creciendo. Va a haber un aceleramiento increíble en tu crecimiento. Sí. Todos conmigo diga: hoy recibo la palabra que el favor de Dios en mi vida me hará crecer. Y declaro: soy uno con Dios. Estoy de acuerdo con su visión en todo. Vivo en plenitud de obediencia. Nací para ganar. Jamás aceptaré la pérdida. Hoy nada ni nadie me robará la visión. Veo con los ojos del Espíritu lo que Dios preparó para mí. Seré diligente en cumplir con el sueño de Dios. Hoy no permitiré que nada me distraiga. Viviré cada día conectado a la luz de la revelación. Mi corazón está inundado del amor de Dios y tengo el carácter de Cristo para no despreciar las bendiciones, las honraré. Me moveré en plenitud y obediencia, escuchando la voz del Espíritu y obedeciendo. Nada me distraerá, porque la hora de mi posesión ha llegado. Mi vida está bajo un pacto de promesa, por lo tanto no me dejaré engañar. Cumpliré la palabra. Todo lo que Dios dijo de mí fluirá con poder y gloria, sirviendo. Te creo, te creo, te creo, te creo, Señor. Oh, aleluya.
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3: Dios merece lo primero. Cada día llegamos temprano al trabajo, temprano a una cita, temprano a tantas cosas importantes, pero ¿qué lugar ocupa Dios en nuestro tiempo?
4: La Biblia dice:
3: me alegré con los que me decían, a la casa de Jehová iremos. Salmo 122:1. Llegar temprano al templo es demostrar amor, honra y gratitud al Señor. No llegues cuando ya terminó la adoración. Llega desde el comienzo y disfruta la presencia de

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0: Levante un aplauso de adoración al Rey de Reyes.
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0: ¡Adoramos el nombre de
1: Cristo!
0: ¿Seguiremos a quién?
1: ¡Cristo!
0: ¡Vamos!
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1: Aquí vamos otra vez.

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1: La bendición de la puntualidad. Hay bendiciones que muchos se pierden por llegar tarde. La primera oración, la alabanza, la palabra de bienvenida y esos minutos donde Dios prepara el corazón para recibir el milagro. Ser puntual también es una forma de adoración, porque cuando amas la casa de Dios, deseas estar allí desde el principio. Jesús dijo: buscad primeramente el reino de Dios y su justicia. Mateo 6:33.
2: Haz de la puntualidad un hábito espiritual.

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porque como desciende de los cielos la lluvia y la nieve, y no vuelve allá, sino que riega la tierra y la hace germinar y producir, y da semilla al que siembra y pan al que come, así será mi palabra que sale de mi boca. No volverá a mí vacía, sino que hará lo que yo quiero y será prosperada en aquello para que la envié. Hijo mío, está atento a mis palabras. Inclina tu oído a mis razones. No se aparten de tus ojos. Guárdalas en medio de tu corazón.

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1: El incondicional amor de Dios. Dice la palabra de Dios en el libro de Isaías. Pero Sión dijo: me dejó Jehová y el Señor se olvidó de mí. ¿Se olvidará la mujer de lo que dio a luz para compadecerse del hijo de su vientre? Aunque olvide ella, yo nunca me olvidaré de ti. Estas palabras expresan el amor incondicional de Dios para con nosotros, que aunque sin merecerlo, no deja de velar por nuestras vidas y cuidarnos en todo camino. Así también es el amor de una madre por sus hijos, que no importando los defectos y errores que cometan en sus caminos, siempre serán bien recibidos bajo su techo. Nunca faltará un plato en su mesa para ellos y siempre dispone de una cobija que cubra su cuerpo ante las inclemencias del clima, porque para ella un hijo lo es desde cuando es concebido en su vientre hasta cuando muera, si parte antes que ella. Bendito sea Dios por siempre por nuestras madres.
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1: Es digno de recibir toda la gloria. Nuestro Dios, Él es digno de ser exaltado por los siglos de los siglos. Amén.

0: Grande tu Señor, vamos. Aleluya.
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10: Porque grande es el Señor y para siempre es su misericordia. Todas las generaciones, cántalo.

poderoso Dios. Servimos a un Dios poderoso. Él no está limitado. Él no tiene ninguna limitación. Él es omnipotente. Él es omnisciente. Él es omnipresente.

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3: El valor de una bendición. La Biblia nos relata sucesos extraordinarios obtenidos a partir de la fe y de creer a una palabra profética proclamada por un hombre de Dios. Uno de ellos es el milagro que Eliseo, profeta del Antiguo Testamento, proclamó sobre la sunamita, una mujer estéril que sin haberlo pedido a Dios, recibió el regalo de un hijo. Ya crecido el niño, un día enfermó y murió. La sunamita tomó una actitud de confianza en Dios y en su palabra y volvió directamente al profeta Eliseo, quien al verla fue con ella hasta su casa y un nuevo milagro. Más extraordinario, le devolvió la vida a su hijo muerto. La enseñanza que nos deja este relato es que cuando mantenemos nuestra mirada en Dios, no importa lo que se levante contra nuestras vidas, Él nos sostendrá y cumplirá su propósito en nosotros. Mujeres y madres, Dios siempre honrará la fe de ustedes con milagros sorprendentes.
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1: Manda la lluvia, Jesús, esa lluvia de bendiciones.

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Adoramos, oh Señor. Oh, te adoramos, oh Señor.

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1: Halagos para una esposa. En el capítulo 4 del libro del Cantar de los Cantares, podemos leer acerca del esposo que alaba a su esposa con frases como: prendiste mi corazón, hermana, esposa mía. Has apresado mi corazón con uno de tus ojos, con una gargantilla de tu cuello. Cuán hermosos son tus amores, hermana, esposa mía. Cuánto mejores que el vino tus amores y el olor de tus ungüentos que todas las especies aromáticas. Como panal de miel destilan tus labios, oh esposa. Miel y leche hay debajo de tu lengua y el olor de tus vestidos como el olor del Líbano. Reconocer la belleza y el valor que tiene una esposa va más allá de los halagos y de las palabras. Es mostrarle el respeto y la admiración que se le tiene por haber decidido pasar su vida junto a la nuestra.
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0: 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Él quita el cansancio del alma y llena tu espíritu de esperanza. 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
1: Ni yo te condeno. En el libro de Juan, capítulo 8, encontramos la historia de una mujer que fue sorprendida en adulterio y llevada por los hombres ante Jesús para justificarse por el aparente acto de justicia que harían al apedrearla en público. Ante este hecho, esta mujer encontró en medio de la culpa y el señalamiento la demostración de amor y misericordia más grande, representados en el perdón gratuito y el llamado a una nueva vida. Esto nos enseña que aunque haya motivos suficientes para culpar a alguien por una falta, por grave que ella sea, también hay el espacio para el perdón y la restauración de la confianza que conduce a una nueva oportunidad y el comienzo de una nueva vida. Perdonemos de corazón y tendremos la satisfacción de la restauración.
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0: El valor de una madre. Una madre da vida o ayuda a moldearla. Se preocupa profunda y desinteresadamente, apoya, enseña y se sacrifica por el bienestar de sus hijos. Una madre es un corazón que ama incondicionalmente, una voz que consuela en el dolor y una presencia que permanece firme incluso cuando todo lo demás se desmorona. Por eso en Efesios 6:1-3 hay promesa para el hijo que honra a su padre y a su madre, porque al hacerlo le irá bien en todo lo que haga y tendrá larga vida sobre la tierra. Toda madre es digna de ser honrada por sus hijos, no solo con palabras de gratitud, sino con demostraciones de amor, aportando para su bienestar y sus cuidados. Démosle honra a nuestras madres.
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4: Muy buenas noches, amada iglesia del Señor Jesucristo. Le damos la bienvenida a todos los que están en el auditorio y a aquellos que nos escuchan por la virtualidad. Vamos a leer acá en Mateo capítulo 6, versículo 33. Mas buscad primeramente el reino de Dios y su justicia, y todas estas cosas os serán añadidas. Queremos que Colombia esté en paz y se cumpla la promesa que el Señor nos ha dado a través del pastor Satirio, que Colombia sea una tierra feliz. Vamos a orarle a Dios por nuestro país, vamos a orar por los gobernantes y vamos a darle la honra y la gloria a Dios. Padre, gracias te damos en esta hora, Señor. Oh Padre, te alabamos y te bendecimos, te damos toda honra a ti, Señor, y toda gloria, porque tú eres digno de toda gloria, Señor, maravilloso Dios. Padre, nos presentamos delante de ti primeramente con un corazón contrito y humillado. Mira si en nosotros, Señor, hay camino de perversidad. Límpianos de toda maldad en nuestro espíritu, alma y cuerpo. Queremos estar en este lugar en santidad para contigo, Señor. Queremos que tú inclines tu oído para oír